0: Gracias, gracias a todos. Bendiciones a todos. Hermosa noche.
1: Fue muy buena. ¡Los aplausos! ¡Los aplausos para México!
0: Gracias, chicos.
1: ¡Belleza! ¡De una! ¡Chao!

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0: Qué locura de día, ¿no? Aunque solo haría falta una cosa para que fuera el mejor día de mi vida.
1: ¿Qué?
0: Que sea el primer día del resto de mi vida contigo, hasta que seamos viejitos. Manuela.
1: ¡Sí,
0: ¡Sí!

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3: Cuando hablamos de memoria, debemos remontarnos a la historia de los lagos, la que a su vez tiene registros desde los años 1500, no muy lejano a la propia historia de la fundación de Valdivia en 1552. El capitán Juan Bautista Pastene subió por el río Valdivia en 1544, pero no logró el control del territorio. Fue en 1575 cuando ocurrió un gran terremoto, ahora conocido como el primer Riñiguazo, y tras ello, el corregidor Mariño de Lobera se internó hacia el interior, documentando la existencia de Lame, Coyilelfu y Quinchilca. Ya en 1581, Ruiz de Gamboa fundó el fuerte en las cercanías del río Quinchilca, con lo cual aseguraba el tránsito por la denominada Ruta del Sol, pasando por Arique hacia Villarrica y hacia Arquilhue. Relevamos el fuerte de Quinchilca porque representa un patrimonio de los más antiguos del país y de la región de los ríos. Destacados vecinos de los lagos, como Erwin Haverbeck y Santiago Gaete, apoyaron, junto a soldados, al arqueólogo Maurice van de Male para hacer excavaciones en el lugar, donde quedaron al descubierto cimientos de piedra, una torre de vigía y un foso de defensa, los que nada tenían que ver con estructuras misionales posteriores, pero era evidentemente el histórico e importante fuerte Quinchilca. Los registros señalan que la que hoy se denomina Los Lagos tiene su origen en 1575, año del gran cataclismo, que, al igual que el de 1960, bloqueó las aguas del río provenientes del desagüe del lago Riñihue. Sin embargo, en esa oportunidad el agua se soltó abruptamente, dejando el desastre a su paso y que provocó la muerte de gran parte del pueblo originario en el Valle Coyilelfu, nombre que significa lugar de los colorados, denominación que recibían los huilliches originarios, de los cuales muchos sobrevivientes emigraron hacia el sur, llegando incluso a Chiloé. El origen de los lagos se entrelaza con otro hito que marcó con el nombre de Quinchilca. Se trata de la creación de la misión, establecida formalmente tras la salida de los jesuitas y el retorno franciscano en 1777, la que funcionó bajo un esquema de intercambio ritual que legitimaba la figura del rey y la autoridad de los caciques huilliche, donde lideraba el Lonquantillanca. Como podemos ver, el origen de la comuna de los lagos se inicia antes del 1600, y en 1891 se crea oficialmente con asiento en Quinchilca, recibiendo el mismo nombre, y luego denominado Nueva Coyilelfu. 3 años más tarde, en 1894, el nombre cambió a Calle Calle, y en 1930, a raíz de otra historia referida a la población que construyó el ferrocarril, tomó el nombre definitivo que existe hasta hoy, Los Lagos.
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2: Cuando hablamos de memoria, debemos remontarnos a la historia de los lagos, la que a su vez tiene registros desde los años 1500, no muy lejano a la propia historia de la fundación de Valdivia en 1552. El capitán Juan Bautista Pastene subió por el río Valdivia en 1544, pero no logró el control del territorio. Fue en 1575 cuando ocurrió un gran terremoto, ahora conocido como el primer Riñiguazo. Y tras ello, el corregidor Mariño de Lobera se internó hacia el interior, documentando la existencia de Lame, Coyilelfu y Quinchilca. Ya en 1581, Ruiz de Gamboa fundó el fuerte en las cercanías del río Quinchilca, con lo cual aseguraba el tránsito por la denominada Ruta del Sol, pasando por Arique hacia Villarrica y hacia Arquilhue. Relevamos el fuerte de Quinchilca porque representa un patrimonio de los más antiguos del país y de la región de los ríos. Destacados vecinos de los lagos, como Erwin Haverbeck y Santiago Gaete, apoyaron, junto a soldados, al arqueólogo Maurice van de Male para hacer excavaciones en el lugar, donde quedaron al descubierto cimientos de piedra, una torre de vigía y un foso de defensa, los que nada tenían que ver con estructuras misionales posteriores, pero era evidentemente el histórico e importante fuerte Quinchilca. Los registros señalan que la que hoy se denomina Los Lagos tiene su origen en 1575, año del gran cataclismo, que, al igual que el de 1960, bloqueó las aguas del río provenientes del desagüe del lago Riñihue. Sin embargo, en esa oportunidad el agua se soltó abruptamente, dejando el desastre a su paso y que provocó la muerte de gran parte del pueblo originario en el Valle Coyilelfu, nombre que significa lugar de los colorados, denominación que recibían los huilliches originarios, de los cuales muchos sobrevivientes emigraron hacia el sur, llegando incluso a Chiloé. El origen de los lagos se entrelaza con otro hito que marcó con el nombre de Quinchilca. Se trata de la creación de la misión, establecida formalmente tras la salida de los jesuitas y el retorno franciscano en 1777, la que funcionó bajo un esquema de intercambio ritual que legitimaba la figura del rey y la autoridad de los caciques huilliche, donde lideraba el Lonquantillanca. Como podemos ver, el origen de la comuna de los lagos se inicia antes del 1600, y en 1891 se crea oficialmente con asiento en Quinchilca, recibiendo el mismo nombre, y luego denominado Nueva Coyilelfu. 3 años más tarde, en 1894, el nombre cambió a Calle Calle, y en 1930, a raíz de otra historia referida a la población que construyó el ferrocarril, tomó el nombre definitivo que existe hasta hoy, Los Lagos.
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0: No tengo alma de robot, dice la canción. Claro que sí, pues. ¿Cómo estamos? Buenos días, bienvenidas, bienvenidos a la grabación de hoy, viernes 31 de julio, aquí en Radio FM Luz 88.3. ¿Cómo están? ¿Todo bien o no? Cielo gris, llueve hasta ahora, ¿no? Sí, está lloviendo acá en la comuna de Los Lagos. Lluvia que se supone nos va a acompañar durante todo el día. Debería finalizar el día sin precipitaciones. ¿Ya? Cubierto lluvia, variando nublado después de la tarde. Y no sea parcial para finalizar el día. Pero mañana vuelve la lluvia nuevamente a la región de Río y a la tarde con show, hasta con viento. Así es la cosa. Así está la cosa. Bueno, como siempre, un gusto poder saludarles desde los estudios de la radio. En este día viernes, que la verdad que me ha sido bastante informativo, con bastantes informaciones. Por ejemplo, a ver si va en un segundito. A ver, tengo acá. Ya, por ejemplo, mire, hay una recomendación de la Municipalidad de Los Lagos, un recuerdo a la comunidad que se mantiene la prohibición de tránsito para vehículos pesados de más de 12 ejes en la ruta a Los Lagos Antilgüe, sobre todo el sector Las Lajas, debido al riesgo inminente de remoción en masa. Esta vía busca resguardar la seguridad de quienes transitan por el sector. Solicitamos respetar la restricción y utilizar ruta alternativa si corresponde. Un mensaje que envía acá la Municipalidad de Los Lagos con respecto a esta prohibición de circular vehículos con más de 12 ejes por el sector Las Lajas principalmente. Bueno, y tendría que ir a fiscalizar, no sé, buscar carabinero, ¿o no? Digo yo. A ver, ¿qué más tengo por acá? ¿Qué esto? Hay desborde, crecidas, suspensión de clase, dice acá. Informamos que el producto del sistema frontal presente y a la evaluación de los órganos técnicos pertinentes se suspende las clases para la jornada del viernes 31 de julio de 2026 en la región de Los Ríos. Se suspendieron las clases. Dice acá, este aviso es falso. Para esta jornada no hay suspensión de clases. Mira qué interesante, ¿eh? Empiezan a volar y a dar estos fails que de una u otra manera engañan a la gente, ¿eh? Fome. Mal ahí, mal. A ver, ¿qué digo por acá? Buenos días, dice acá. Dice julio de 2026 quedará en los registros porque es el mes más lluvioso en Valdivia desde 1978. La estación del aeropuerto Michoic, la Dirección Meteorológica de Chile, opera desde 1966, contabilizó 863 milímetros de agua caída hasta el jueves 30 de julio, un 35,4% sobre lo normal. El anterior récord databa de 1978 con 591 milímetros, seguido por el año 1969 con 576,8 milímetros. Con este julio, el acumulado del año llega a 1.485,6 milímetros, muy por encima de los 1.159 registrados en todo el 2025. Qué raro, ¿eh? El promedio normal de precipitaciones anuales de la ciudad es de 1.722,4 milímetros, cifra que ya está a la vista, sí, totalmente. Yo siempre digo que llegar a 1.720, 1.700 y algo de milímetros. ¿Sí o no? Exacto. En el año. Aquí dice acá, ¿cómo está mi querido Richie? Buenos días, saludos a Quincheca Valley. Saludos para el Richie. A ver, ¿qué me dice acá? Hoy día deberían precipitar 8,4 milímetros, sí, poquita agüita, poquita agüita. Mañana tenemos 41 milímetros y el domingo 44 milímetros. Mañana y pasado, sábado y domingo va a caer mucha agua en la región, por lo menos 80 milímetros. La próxima semana van a seguir las lluvias, pero el lunes poquito, muy poquita lluvia el lunes. El martes 25 milímetros, el lunes son 2 milímetros. El martes 25 milímetros, el miércoles 15 milímetros, el jueves 4,6 milímetros y el día viene 4,9 milímetros. Sábado y domingo, harta agua. Preocupa eso. Yo no entendí por qué preocupa. Los noruegos se ríen de todo y de agosto. Ay, Dios mío, señor. ¿Qué dice acá? Domingo, hoy. Tenemos lluvia hasta el otro jueves, por lo menos viernes. Pero el sábado y domingo son los días con más precipitaciones. Lunes 8,5, el martes 26 milímetros, el miércoles 29 milímetros y el jueves 14 milímetros. No para, mucha agua. ¿Cómo está el barómetro, amigo mío? El Titanic dice, no lo veo muy bien, ¿eh? Chuana, no puedo ver bien. A ver. El Titanic dice acá el barómetro. Chuana, no puedo ver bien, Rich, discúlpame, pero. 4, 6, 8. No sé, debe estar con 1004. La verdad que no lo puedo ver bien. Lo siento mucho. No miente el Titanic, no. El barómetro digital está en 1003,6 hectopascales. 1003, va a seguir lloviendo entonces. No mucho, pero va a seguir lloviendo. La mínima, la temperatura de 8 grados hasta ahora. Desde las 12 de la noche hasta ahora han caído 10,8 milímetros. Y en las últimas 24 horas, 55,8 milímetros. Pero es más, ¿eh? Es más. 8 grados la mínima a las 7 de la mañana con 35 minutos. Ahí está, ahí veo. Se fue bajo. Mil 10, mil 12 por ahí. Está. Bajito, ese agua como para las bodas de Caná. Caná. Dice en España. Chao, niño. Buenos días. Me dice, chao, Richard. Yo le digo buenos días. Así esta cuestión. Buenos días, mi querido Richie. ¿Ah? No, el otro, busca el otro. Mucha agua. Bueno, ahora van a entender por qué tanta agua. Me les voy a contar algo. Porque tengo una información acá, ¿eh? Estoy buscando algo acá y se me perdió. ¿Dónde quedó? ¿Ah? Sí, ese está bien, ese. Ya. Buen día, mi querido amigo Richie. ¿Eh? Richie, que tenga una buena jornada, amigo. Gracias por la información, como siempre. Buen día. Pasemos al sector Cruzada Norte. Estaba fiscalizadores del transporte. Está bien nomás, que fiscalicen nomás. Para los tienen, para que trabajen. Obvio. A ver, dice acá, ¿dónde está? A ver. Chuata. A ver, dice, buen día a toda la comunidad. Queremos hacer un llamado urgente y significativo a todos los medios de comunicación y a través de ellos a la población en general a permanecer en estado de máxima alerta. Esta advertencia es emitida en respuesta a la declaración de alerta roja que ha sido formalmente emanada por el Servicio Nacional de Prevención y Respuesta ante Desastres, SENAPRED. Una medida crítica adoptada debido a la preocupante y sostenida crecida del río San Pedro y a todos sus afluentes. Esta situación hidrológica ha generado un escenario de alto riesgo de desborde e inundaciones en las áreas circundantes, afectando directamente a diversas localidades y sectores ribereños. En este contexto de emergencia, se solicita encarecidamente a toda la comunidad que mantenga una atención constante y vigilante a las condiciones meteorológicas que se están presentando, las cuales han sido calificadas como extremos máximos. Estas condiciones adversas pueden propiciar desbordes naturales de los cauces de agua, ya que el río busca inevitablemente su curso natural, incluso si esto implica invadir zonas pobladas. Es fundamental comprender la dinámica de estos eventos naturales y prepararse para sus posibles consecuencias. Para aquellos que requieran algún tipo de ayuda o asistencia urgente, como la extracción de personas que se encuentren atrapadas en casas anegadas o cualquier otra situación de emergencia derivada de las inundaciones, por favor les instamos a comunicarse de inmediato a través de nuestras líneas de emergencia. Pueden hacerlo llamando al número 132 o al 632-461040, que es nuestra línea telefónica principal de contacto directo. Además, y de ser posible, al celular de vía WhatsApp, más 569-6738-4209. La opción de WhatsApp es especialmente valiosa en estas circunstancias, ya que les permite no solo enviar mensajes detallados, sino también compartir su ubicación actual de forma precisa, lo que facilita enormemente la labor de nuestros equipos de rescate. Asimismo, esta plataforma posibilita el envío de fotos y o videos de la situación en tiempo real, proporcionando información visual crucial que nos ayuda a evaluar la magnitud del problema y a desplegar los recursos adecuados de manera más eficiente y efectiva. Y su colaboración es fundamental para poder garantizar una respuesta rápida y coordinada junto al personal municipal a través del COGRIT comunal, con lo que está trabajando en forma unificada. Atentamente, Miguel Segovia Núñez, comandante del Cuerpo de Bomberos de Los Lagos. Ya con respecto a esto que envía el comandante del Cuerpo de Bomberos de Los Lagos, a ver, quiero ver algo. Hay algo que me llegó acá, si me dan un segundito. Declara alerta amarilla para la laguna de Río Bueno, Lanco de Paquihuigui por crecida. Cancela alerta amarilla por crecida y declara alerta roja para la comuna de Los Lagos y Valdivia por desborde. Nuevamente estamos en alerta roja, laguna de Los Lagos y Valdivia. Dice, muchas gracias, que tenga un buen día y un buen fin de semana que descanse. Voy a tratar. Es medio imposible, mi estimada auditora NN, pero vamos a hacer lo posible. ¿Eh? ¿Qué dice acá?
1: Hola, don Patricio, ¿cómo está usted? Hola,
0: ¿cómo está usted? Un gusto saludarle. ¿Cómo está, don Pedrito?
1: Hola, don Patricio, ¿cómo está usted? Un gusto saludarlo.
0: Aquí andamos. Muy bien. Igualmente usted, pues. Bien, Pedro.
1: Lo voy escuchando ahí mientras transito por las carreteras de esta región.
0: Oye, saludos para don Pedro, ¿ah? Para don Pedro Burgo. Don Pedro, un gusto saludarle. Que tenga una buena jornada y un mejor fin de semana. Sí, saludos para don Pedro. Un abrazo grande. Gracias, muchísimas gracias. Nos va escuchando, ¿ah? Dice acá, como dijo la reina de Inglaterra, estamos sumamente pal... ¡Ay, ay, ay, ay! Palolis. Llevaba razón, dice. Este rey. Estamos con el agua hasta el cuello y no es chiste, compadre, ¿eh? No es chiste. Ya pues, un abrazo grande y comenzamos la gran mañana de todos aquí en FM Plus 88.3. 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

hora, les invito a revisar las informaciones, lo que dice la prensa hoy, en la mañana de todos.

Vamos a revisar los titulares de la prensa escrita nacional para el día de hoy. Tercita, ¿cómo está? Buenos días. Hola, muy buen día. Ayer no estoy por acá, pero hoy estoy en mi trabajo. Igualmente, gracias por el saludo de ayer. Feliz y bendecido día. Muchísimas gracias, Tercita. También que tenga una buena jornada y un buen fin de semana. Un abrazo grande, ¿eh? Laurita, querida, ¿cómo estás? Muy buenos días. Saludos para Laurita. Buenos días. ¿Cómo le fue la reunión? ¿Cómo le fue con la reunión ayer? ¿Vieron, no? Espero que sí. A ver, saludos para mi periodista del centro. Dios mío, Dios. Ay, ay, ay. Sin comentario. Ya. A ver, ¿qué más tengo por acá? Ya, de escuchos. Vamos con el diario El Mercurio, que dice lo siguiente. Atención, 9.31, estamos atrasados, ¿eh? Bien atrasados. Vamos a hablar de lo más importante nomás. Dice ONG, el 99% estima que deben transparentar financiamiento y el 59% que busquen algo distinto a lo que declaran. A un 53% estos organismos no le da confianza. No. Machas, otra víctima de temporales. Golpe a emblema de Coquimbo, reabre herida de una crisis de hace 30 años. Pero las machas, emblema de Coquimbo, hay otro emblema allá en Coquimbo, más que las machas. ¿Cómo tengo con las machas parmesanas? Oh. Ay, Dios mío. Dice, los bancos de machas, de donde provienen cerca del 80% de la producción nacional del molusco, son sometidos a evaluación luego de la gran cantidad de sedimentos y material orgánico que arrastró el río Elqui hacia la bahía tras el sistema frontal. Justamente, ¿eh? A ver, vamos. Dice por acá. El inesperado campo laboral que se está abriendo para licenciados en filosofía. Laboratorio de Desarrollo de Inteligencia Artificial. ¿Qué tal? Dice Belolio y uso electoral de Piñera en campaña interna del Frente Amplio. ¿Cómo eso? Le sigue importando más la consigna que la verdad. Aseguro que el expresidente siempre luchó por los derechos humanos. Debería tener la alerta roja en el Ñuble y comunas entre Biobío y Los Ríos por desbordes. Mandé a mi hijo al colegio y no volvió más. El relato de la madre de estudiante asesinado en San Bernardo. Qué terrible, ¿eh? A ver, dice acá, jamás acepta desarme condicionado al retiro de Israel de Gaza y cumplimiento íntegro. Trump calificó el acuerdo como histórico. Ojalá, ojalá que sea. Casi 9 de cada 10 personas apoyan existencia de ley que regule redes sociales. Alcalde Coquimbo anuncia cancelación de la fiesta de la Pampilla para destinar recursos a reconstrucción. ¡Wow! La fiesta más grande de Chile se suspende. A ver. Tras caso de gendarme con OnlyFans, CGR se define por funcionarios públicos que venden contenido para adultos. ¿Ah? Sí, bro. La Contraloría General de República, el CGR, por si acaso. Esa es la pregunta que abordó la Contraloría General de República. ¿Pueden los funcionarios públicos vender contenido para adultos a través de plataformas digitales? Bueno, es la pregunta, como digo, que abordó la Contraloría General de República luego de que el año pasado Gendarmería acudiera al organismo tras conocerse que uno de sus gendarmes lucraba mediante la venta de contenido sexual a través de OnlyFans. Yo no sé, yo creo que mientras haya su pega en Gendarmería, ¿qué importa al otro? No sé, a lo mejor estoy equivocado, pero... Hombre, voy a ser alcanzado por un disparo en medio de enfrentamiento armado. La víctima no tenía relación con el incidente. Los vínculos con privados de Codelco, las 8 alianzas que mantiene para cobre y litio. A ver, ¿qué más? ¿Quién es Conde Carabasura, el candidato alienígena que sacude el tablero electoral en el Reino Unido? Acá le dice que Megapuerto San Antonio no se ha caído y Gremio niega que haya propuesto no invertir. Puerto más importante de Chile. En el deporte, dice acá, ¿llega o no llega Bocinha Colo Colo? Ya hay una teleserie esta, ¿eh? La nueva versión que pone más dudas con el fichaje del portero. El portero aún no arriba a Chile. La bronca enorme de Bobaglio, el dolor de una figura, el mensaje de Claudio Bravo, la frase que dejó la eliminación de O'Higgins ante Boca. Llegaron los penales y no fue capaz O'Higgins de
ganar el partido. El DT de los Xeneize, de Boca, reconoció que el equipo chino fue superior, sí. El tenso cruce entre Paredes y el árbitro con empujón incluido y la furia de Carabalí por canchereada de jugador de Boca ante O'Higgins. Pero Massa protagonista en el batacazo de la Sudamericana. Sí, porque el Bolívar de Bolivia, obviamente, eliminó a Gremio en Brasil en la Sudamericana. Imagínense. A ver, ¿a qué hora va hoy Alejandro Taviro contra el 8 del mundo? ¿Sí o no? ¿Contra el 8 del mundo o no? Sí. Pues. ¿Qué pasó? ¿Qué pasó? ¿Se saltó el disco? Hoy día juega los cuartos final de la ATP de ATP 500 de Washington. Ojalá que le vaya bien, ¿eh? Tristeza en el fútbol mundial. Fallece a los 66 años Franco Baresi, uno de los mejores defensores de la historia. Jugó toda su carrera en el Milan. La renuncia que golpea a Infantino y a la FIFA con fuertes frases en medio de criticado y millonario proyecto. ¿De qué te quiere vender el mundial? Carlos Cordeiro, consejero principal del dirigente, dijo adiós. La FIFA alza la voz, responde a críticas por idea de vender el fútbol y defiende el millonario proyecto. Vender el fútbol. Infantino, amigo de Trump, todo es negocio. Todo es negocio. Las últimas noticias dice la portada. La historia del joven que fue asesinado por defender a su familia en un asalto. Tenía una tienda de ropa familiar y por ahí se guiaron los delincuentes para ir a su casa a robar. La historia de la rusa que tiene una cadena de botiguerías. Cuando abrí no sabía que era una Dils. Dina Rosvadovskaya fue reconocida como emprendedora del año en los premios Uber Eats. ¿Qué tal? El precio de la historia partió la venta de garage en la casa de Patricio Elwin. Hasta 18 horas de este viernes estarán disponibles los objetos en Arturo Medina, 3684 en Providencia. Sí, artículos que eran de don Patricio Elwin y su señora que se están vendiendo por parte de la familia, obviamente. Así quedó el auto de Ariel Oces tras extirparle 11.000 láminas de un álbum, sumada a tres porfos sometido a un tratamiento que lo dejó como nuevo. Eso era todo, ¿eh? El imputado Michael Clark obtuvo beneficios económicos a los cuales no tenía derecho. Para la Fiscalía, la compra de Azul Azul por parte de su expresidente fue una toma de control fraudulenta. De presidente de la U a ser investigado. Muestra de ex subsecretario de Hacienda arrojó dos veces positivo en test de droga. Y él dijo que no, ¿eh? Después de la tempestad viene Fran Mayra. Fran Mayra. Una pelea rasca, pero rasca. ¿Eh? Dile con quién te juntes, te diré quién eres, una cosa así. Ro, y Sente. Los dos grafiterías acusados de arreglar el avión de JetSmart en el aeropuerto. La PDI lo detuvo en Maipú y la Fiscalía de Pudahuel lo formalizó por daños e infracciones al código aeronáutico. Si me acuerdo, que hicieron un grafiti en un motor de un avión. ¿Qué más? ¿Qué más tengo por acá? Matrícula 2026, las carreras con más alumnos en Chile. Llevamos 5 años de alza, pero en 2035 los alumnos comenzarán a disminuir, según proyecta JJ Brunner. Ya. ¿Qué más tengo por acá? Algo interesante. Fiscal que encarceló al Chapo Guzmán en Estados Unidos revela el rol que jugaron los testigos colaboradores. Andrea Goldberg participó en un seminario en la Universidad San Sebastián. Altísimo puntaje en examen de admisión de la UNAM despertaron sospechas de uso por inteligencia artificial de los postulantes. Dejaron el alma, el último grito de O'Higgins en una campaña inolvidable. Los celestes derrotaron a Boca en el Teniente, pero quedaron eliminados en penales. Titulares de la prensa escrita nacional para el día de hoy. ¿Cómo está usted? Buenos días. Buenos días, ¿cómo está usted? ¿Ah? ¿Ah? Salud para Beatriz. Mira, tempranito, ¿eh? Tempranito.

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Y no tengo alma de robot, claro que sí. 9 de la mañana con 54 minutos. Muy buenos días, Andreita, ¿cómo estás? Muy buenos días, un gusto saludarte. ¿Eh? ¿Cómo anda? ¿Bien o no? ¿Sí? Bien. Dice que... Tercito, un gran abrazo para usted. ¿Eh? Qué pena lo que pasó. De verdad, mucha pena. La entiendo muy bien. Qué pena más grande, ¿eh? Qué pena más grande, amiga. No, no voy a hacer ningún comentario al aire de que lo que le pasó, pero es algo que da mucha penita. Mucha penita. Un abrazo para ella. Para esta cita hay que tirar para arriba. Hay que echarle para adelante. ¿No? Vamos para adelante, que se puede. Red, red, el color de mi corazón. Me encanta, gracias al 100%. ¿Cómo está Lidia? Muy buenos días, un gusto saludarle. Buenos días. Buenos días, buenos días, buenos días, buenos días, buenos días. Ah, le tengo que preguntar algo. A ver, le voy a preguntar algo. A ver. A ver. Lidia, ahí le envié algo. De lo que conversamos el otro día. Una de esas, puede ser. Aunque sea poquito, ¿eh? Todo sirve. Todo sirve, amiga mía. Entonces, ella entiende. Ya, vamos a ver el diario austral. ¿Le parece? El diario austral dice en su portada: remoción en masa dejó dos viviendas destruidas en el sector rural de Chancoyán. Ojo. Todo esto por el frente de mal tiempo. Fijaron plazo de 4 años para recuerdo del Riñiguazo. ¿Cómo? Fijaron plazo de 4 años para recuerdo del Riñiguazo. La Autoridad Aérea Regional. Mujer fue detenida por microtráfico de drogas en el sector Guacamayo. También Rotary Club entrega sillas de ruedas al hospital base. También Ecomercado Solidario ya con... A ver cómo dice acá. Ya completa de ser entrega de casi 11 toneladas de alimentos. ¡Wow! ¡Qué maravilloso eso! Playoff de la Liga Saesa continuada este fin de semana en el básquetbol. También Las Ánimas perdió en la agonía y se complica en la Liga Nacional. Luis Lambis llega con su fiesta musical esta noche al Casino Dreams. Le hace falta un beso. Ese es. Búscame la canción esa. ¿Eh? La de Luis Lambis. Le hace falta un beso. Ya, la escuchemos. En el interior del diario dice: Impacta Sostenible culminó con una gran exhibición de innovación circular y la certificación de 32 emprendedores. A ver, dice acá, ahí la fotografía. Recuerda que aquí en la Estación Cultural Coquilel fue una muestra fotográfica de lo que fue el Riñiguazo, ¿ah? ¿Eh? Sí. Dice acá, fijan un plazo de 4 años para hitos en memoria del Riñiguazo. Dice, un memorial y una ruta guiada son parte de las ideas que se esperan concretar hacia el 2030, gracias a una nueva alianza público-privada. Pero ojalá que sea antes, pues. Digo yo. A ver, ¿qué más? Aprueban concesiones de uso gratuito fiscal en comunas de Corral, La Borranco y Valdivia. Bueno, aquí está la remoción en masa, ¿eh? Que dejó dos casas destruidas en el sector rural de Chancoyán. Fue grande, ¿eh? Mujer detenida por microtráfico de drogas en población Guacamayo, como les decía. ¿Qué más? Nada más. No tiene nada más el diario austral. A ver, vamos a otro medio. El Lanco, torneo, dice, comuna del béisbol. ¿Cómo es? Quiero entender qué dice acá. Debe ser así. Lanco, torneo comuna del voleibol escolar, entregó premios en 4 categorías. Senadores María José Gatica, Alfonso Urresti e Iván Flores se reúnen con el Seremi de Seguridad para avanzar en un plan regional para los ríos. Los parlamentarios plantearon la necesidad de contar con una

estrategia adaptada a la realidad territorial de la región, con coordinación entre policía, municipios, dirigentes sociales y comunidades. La Torre de Madera inició recorrido por la región de Ríos. Hoy día está la Escuela España, en una torre Eiffel, que tiene 50.000 piezas, hechas por un artista de la región de Ríos. Quédame. Bonito, y esto es la Escuela Francia. A ver, ¿qué más tengo por acá? Vamos a echar una miradita, ¿qué más? Julio 2026 se convierte en el más lluvioso de los últimos 60 años en la región de Los Ríos. Desempleo sube 10,2% en Los Ríos durante abril y junio y alcanza su mayor nivel. También advierte tormentas eléctricas y vientos de hasta 70 kilómetros para la región de Los Ríos. Corte Suprema confirma archivo de denuncias contra la piscicultura en el río San Pedro de Los Ríos. Así es acá. Tremenda construcción hoy. Estoy en una foto aquí en altura. Una tremenda cuestión. No voy a emitir ningún comentario, pero los que me conocen saben que no estoy de acuerdo. Nada más, para aquí. Ahí dejémosla ahí nomás. Sí, porque a uno le va a molestar, pero que va a dar pega, que aquí, que allá. Después, cuando esté ya lista, vamos a ver cuánta pega va a dar. Sí. Ya de ahí voy a leer esta noticia. Sí, de nuevo, la voy a revisar. A ver, ¿qué más para ir finalizando con lo más destacado a nivel regional? A ver, acá. Dime cómo pronto la cabeza. Trabajadores de ProSur votan a favor de iniciar huelga legal tras no llegar a acuerdo con la empresa. Qué terrible. Votaban ayer, pues. Trabajadores de ProSur votan a favor de iniciar huelga legal tras no llegar a acuerdo con la empresa. Qué pena más grande. Sí, porque el tema de la huelga es complicado, súper complicado, hasta la intemperie, hacen ollas comunes, no lo pasan bien los trabajadores. Qué pena, ojalá que se solucione esto muy pronto. Pago de bonos, avisos de posibles trombas y suspensión de clases. Nuevo lance por sistemas frontales. Valdivia registra más de 700 milímetros de lluvia en julio y duplica la precipitación del mismo mes en 2025. ¿Tanto? Senapred confirma disminución del caudal del río Yoyuelhue que generó inundaciones en la Unión. Más de 200 damnificados en la Unión tras sistema frontal. Y eso es lo más destacado en cuanto a noticias de la región de Los Ríos. Algunas las vamos a estar ampliando, sobre todo las a nivel local. ¿Ya? Ya. Bien, pues, 10 de la mañana con 2 minutos. Vamos a un tema musical y regresamos con la aprobación matinal acá en FM Luz.

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1: Cuando hablamos de memoria, debemos remontarnos a la historia de los lagos, la que a su vez tiene registros desde los años 1500, no muy lejano a la propia historia de la fundación de Valdivia en 1552. El capitán Juan Bautista Pastene subió por el río Valdivia en 1544, pero no logró el control del territorio. Fue en 1575 cuando ocurrió un gran terremoto, ahora conocido como el primer Riñiguazo, y tras ello, el corregidor Mariño de Lobera se internó hacia el interior, documentando la existencia de Lame, Coyilelfu y Quinchilca. Ya en 1581, Ruiz de Gamboa fundó el fuerte en las cercanías del río Quinchilca, con lo cual aseguraba el tránsito por la denominada Ruta del Sol, pasando por Arique hacia Villarrica y hacia Arquilhue. Relevamos el fuerte de Quinchilca porque representa un patrimonio de los más antiguos del país y de la región de los ríos. Destacados vecinos de los lagos, como Erwin Haverbeck y Santiago Gaete, apoyaron, junto a soldados, al arqueólogo Maurice van de Male para hacer excavaciones en el lugar, donde quedaron al descubierto cimientos de piedra, una torre de vigía y un foso de defensa, los que nada tenían que ver con estructuras misionales posteriores, pero era evidentemente el histórico e importante fuerte Quinchilca. Los registros señalan que la que hoy se denomina Los Lagos tiene su origen en 1575, año del gran cataclismo, que, al igual que el de 1960, bloqueó las aguas del río provenientes del desagüe del lago Riñihue. Sin embargo, en esa oportunidad el agua se soltó abruptamente, dejando el desastre a su paso y que provocó la muerte de gran parte del pueblo originario en el Valle Coyilelfu, nombre que significa lugar de los colorados, denominación que recibían los huilliches originarios, de los cuales muchos sobrevivientes emigraron hacia el sur, llegando incluso a Chiloé. El origen de los lagos se entrelaza con otro hito que marcó con el nombre de Quinchilca. Se trata de la creación de la misión, establecida formalmente tras la salida de los jesuitas y el retorno franciscano en 1777, la que funcionó bajo un esquema de intercambio ritual que legitimaba la figura del rey y la autoridad de los caciques huilliche, donde lideraba el Lonquantillanca. Como podemos ver, el origen de la comuna de los lagos se inicia antes del 1600, y en 1891 se crea oficialmente con asiento en Quinchilca, recibiendo el mismo nombre, y luego denominado Nueva Coyilelfu. 3 años más tarde, en 1894, el nombre cambió a Calle Calle, y en 1930, a raíz de otra historia referida a la población que construyó el ferrocarril, tomó el nombre definitivo que existe hasta hoy, Los Lagos.
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Bien, las 10 de la mañana con 22 minutos, vamos a revisar el pronóstico del tiempo actualizado por parte de la Dirección Meteorológica de Chile. Ya. Estaba mirando acá otro numerito, ¿eh? A ver, contarle que para el día de hoy se espera una máxima de 10 grados, máxima de 10 grados, cubierto y lluvia en la mañana, variando a cubierto y lluvia en la tarde y después nublado y finalizar el día sin precipitaciones. Eso dice acá. Ahora, que sea cierto ya ese otro cuento. Ese otro cuento. A ver, déjame echar una mirita acá, ¿ven? Estoy actualizando con el... Mire, se supone, dice acá Meteo Red, que después de las 14 horas no debería llover. La lluvia se concentra principalmente en la mañana. ¿Ya? Perfecto. Y finaliza el día con nubosidad parcial. Para mañana sábado 1 de agosto, mínima 5, máxima 11 grados. 5 y 11 grados para mañana. Cubierto y lluvia durante toda la jornada de mañana. Va a llover todo el día y con ráfaga de viento entre 40 y 60 kilómetros a la hora. Para el domingo, mínima 8, máxima 11 grados. 8 y 11 grados para el domingo. Nublado y chubascos para el día domingo. Y lluvia. Nublado, chubasco, lluvia, de todo un poquito para el domingo. 8 y 11 grados. Para el lunes, mínima 4, máxima 12 grados. 4 y 12 grados para el lunes. Y dice acá, nublado y chubasco en la mañana para dar paso a nubosidad parcial en la tarde. Y para el martes, mínima 5, máxima 11 grados. 5 y 11 grados para el día martes, nublado y chubasco durante la jornada. Para el miércoles, lluvia. Para el jueves, lluvia. Lluvia, lluvia, lluvia. Comenzamos el mes de agosto con lluvia. Así tal cual. A esta hora tenemos 8 grados en la región de Los Ríos. 8 graditos. 8 grados. Bueno, harta lluvia. Ustedes, me imagino que escucharon el comunicado que leí en la mañana. ¿Eh? Sí, pero lo que dijo el comandante Cuerpo Bombero del Lago. Sí, lo que pasa es que se declaró alerta roja nuevamente para Los Lagos y Valdivia por el riesgo del desborde del río San Pedro Calle Calle. Exacto. ¿Ya? Lo que pasa es que donde está la estación hidrométrica, aquí en Pupunahue, ya superó el umbral crítico. Ya superó el umbral crítico. Por eso que está peligroso el asunto de que se vaya a desbordar el río San Pedro Calle Calle. ¿Ya? A ver, dice acá 1379.2 milímetros llevamos el año de lluvia. 1372 milímetros. Acá en la comuna de Los Lagos, por si acaso. En la comuna de Los Lagos. Sí, lo que pasa es que hay otra. Sí, lo que pasa es que hay una información que habla de 1400 y tanto. Puede ser, pero acá ha llegado 1372. Y sigue lloviendo hasta ahora. Marquito, ¿cómo estás? Buenos días. Ah, bienvenido, bienvenido, bienvenido, bienvenido, Marquitos. Que tengas un buen día y un mejor fin de semana, amigo. ¿Eh? Un saludo grande y un abrazo para nuestro amigo Marco Martínez. Un abrazo. Ya pues, así que vamos a ver si después de mediodía calma esta lluvia, que nos ha parado ya hace como dos días. Lluvia y lluvia nomás. Bien, las 10 de la mañana con 25 minutos, 10 y 25, vamos a hacer un tema musical. Le vamos a enviar un saludo a la señora Ingrid, ¿eh? La señora Ingrid, fanática, pero fanática del Walter Olmo y esta canción Soy un adicto a ti. A la vuelta vamos a estar con nuestros auspiciadores y un ratito más les voy a estar contando y haciendo invitaciones para que ustedes vayan a colaborar, pues esa es la idea. ¿Te parece, no? Exacto, esa es la idea, que puedan colaborar también. Ahí les voy a contar de qué se trata. ¿Te parece? Me parece, me dicen acá. Ya, pues. Hola, buenos días. Consulta, buenos días. Bueno, Funasa nivel 3, amiga, la consulta, por si acaso. Hoy ya estoy cobrando la consulta. Sí, bueno. No, broma. Escríbame nomás.

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Bien, gracias por la invitación para mañana, porque mañana tenemos el gran bingo a beneficio del conjunto folclórico Raíces y Cultura de Antilwe, para vestimenta, a realizarse mañana, como decíamos, mañana sábado 1 de agosto, de las 15 horas de la tarde, en la Feria Amiga del Tren de Antilwe. Valor de acción, 5 mil pesos. Hay 18 excelentes premios, entre ellos, por ejemplo, cafetera, secador de pelo más 20 mil pesos, una ponchera más vino y fruta, un hervidor más 20 mil pesos, dos lámparas más 15 mil pesos, un saco de papa más premio sorpresa, canasta familiar más harina, dispensador de jugos también. Tenemos parlantes, un metro de leña, almuerzo para dos personas, juego de losa más 20 mil pesos, segundo premio 200 mil pesos, tercer premio 100 mil pesos. También tenemos un microondas de 16 litros. Y tenemos una gift card válida por una noche en el Hotel Dreams para dos personas, desayuno, acceso al spa, estacionamiento y casino. ¿Qué le parece? Entonces colaborar mañana esta tarde con este gran bingo gran a beneficio del conjunto folclórico Raíces y Cultura de Antilwe para vestimenta. ¿Ya? También hoy día se va a lanzar, hoy día se tira la rifa. Hoy día se va a tirar la rifa, la rifa, la rifa, la rifa de... Ay, esto cómo se... Ah, ya. De nuestros amigos y amigas del Club de Básquetbol Coilfu, a comprar numeritos para apoyar el básquetbol femenino. Oye, hay muy buenos premios. Mira, una promo de cerca de pizza familiar, de una tabla de 14 mil pesos, una tabla de sushi, ¿eh? ¿Ya? 40 cortes de sushi también, ¿eh? Más una bebida, premio sorpresa. Hay un calefactor eléctrico, un balón de básquetbol, ¿eh? Y varias cositas más. Así que a colaborar con el Club de Básquetbol Coilfu con esta actividad. Mañana también a las 23 horas 11 de la noche está la gran fiesta de los 80, 90 y tropical, que se va a realizar en el Centro de Eventos Saica, donde todo esto es para colaborar con la banda de guerra del Liceo Alberto Blecana, ¿eh? Mañana con todas de las 23 horas, sí, 23 horas, estoy bien, 11 de la noche en el Centro de Eventos Saica, la fiesta 80, 90 y tropical, y lleva en beneficio de la banda de guerra del Liceo Alberto Blecana. ¿Ya? A colaborar, por favor. Vayan a pasarlo bien y aprovechan también de colaborar. ¿Le parece? Ya. A la vuelta les tengo una noticia. ¿Le parece? 12 minutos nos faltan. Sí, 12, estoy bien. 12 minutos nos faltan las 11 de la mañana.

Bill, 10 de la mañana con 52 minutos, 10:52. Les voy a contar esta información, ¿ya? Porque la Corte Suprema confirmó, confirmó el archivo de denuncias contra la piscicultura de Río San Pedro en la región de Los Ríos. Como lo acaba de escuchar, La Corte Suprema rechazó un recurso de casación presentado por el Comité Ambiental Comunal de Los Lagos y confirmó la sentencia que validó el archivo de las denuncias contra el proyecto Piscicultura Río San Pedro de Salmones Antártica S.A. ubicado en la región de Los Ríos. Esta noticia la traigo de Río Línea, por si acaso. La Corte Suprema rechazó el recurso de casación presentado por el Comité Ambiental Comunal de Los Lagos y confirmó la sentencia del Tercer Tribunal Ambiental que validó el archivo de las denuncias efectuadas por la Subintendencia de Medio Ambiente respecto al proyecto de piscicultura Río San Pedro de Salmones Antártica S.A. en la región de Los Ríos. El conflicto se originó luego de que en mayo del 2025 la Subintendencia de Medio Ambiente archivara la denuncia presentada contra el proyecto. Posteriormente, el Comité Ambiental interpuso una reclamación de ilegalidad, argumentando que la resolución de calificación ambiental, el RCA, eso es la resolución de calificación ambiental, eso es RCA, otorgada en 2008, habría caducado.

obras ejecutadas se ajustan a lo autorizado por, en este caso, el, si la RCA, como dije recién. ¿Ah? La resolución de calificación ambiental. El tribunal también precisó que la figura de la caducidad de una resolución de calificación ambiental solo puede aplicarse durante los 5 años posteriores a su notificación, antes del inicio de la ejecución de las obras. Una vez iniciada la ejecución del proyecto, la legislación contempla otros mecanismos de revisión establecidos. ¿Ah? En el artículo 25 dice acá, 25 quinqués, dice la ley 19.300. Finalmente la Corte Suprema, mediante una sentencia dictada el 13 de julio de este 2026, declaró inadmisible el recurso de casación en la forma presentada por el Comité Ambiental Comunal de Los Lagos. El máximo tribunal concluyó que los argumentos expuestos no correspondían a una infracción de las reglas de la sana crítica, sino que buscaban cuestionar la interpretación jurídica realizada por los jueces del Tercer Tribunal Ambiental, por lo que confirmó la resolución que mantuvo archivadas las denuncias. ¿Sí o no? Ya. Lo que me parece muy raro en esto que estoy leyendo acá, dice acá. Aquí está. Sin embargo, en enero de 2026, este año, el Tercer Tribunal Ambiental rechazó dicha reclamación y concluyó que la Subintendencia de Medio Ambiente actuó conforme a derecho al archivar las denuncias por razones normativas. Ahora, escuche. El fallo estableció que el proyecto se encuentra en etapa de construcción. ¿Sí? Que los retrasos registrados obedecen principalmente a demoras en la tramitación de permisos sectoriales. 18 años se demoraron. 18 años. ¿Ah? Los retrasos registrados obedecen principalmente a demoras en la tramitación de permisos sectoriales. 18 años para trámites. Y que las obras ejecutadas se ajustan a lo autorizado por la resolución de calificación ambiental. La normativa de la ley de ahora es distinta a la de 18 años atrás. Imagínense. Bueno. Sinceramente es muy difícil que esto dé pie atrás, ¿verdad? No, no voy a hacer ningún tipo de comentario. Cada uno se hace la idea de lo que le estoy hablando, ¿verdad? Así que lamentablemente la Corte Suprema confirmó el archivo de la denuncia contra la piscicultura Río San Pedro en la Comuna de los Lagos, en la región de Los Ríos.

0: a nadie.
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2: Bien, de regreso ya con la programación matinal de la radio para informarle el llamado de comandancia que se dejó sentir hace breves instantes en nuestra comuna. Y trata de lo siguiente: llamado de bomberos corresponde a accidente vehicular sector Calle Calle en Antilwe. Colisión de dos vehículos menores con posterior volcamiento. Llamado de bomberos corresponde a accidente vehicular, sector Calle Calle, Antilwe, colisión de dos vehículos menores con posterior volcamiento. Y de eso nos informó también el comandante del Cuerpo Bombero de Antilwe.
3: Muy buenos días a todos. Para conocimiento, en este momento estamos despachando la unidad PF1 del Cuerpo Bombero de Antilwe a accidente vehicular, sector Calle Calle, con apoyo del Cuerpo de Bomberos de Los Lagos.
2: Así que noticia en desarrollo, el Cuerpo Bombero del Lago y Antilwe van a este accidente, sector Calle Calle, colisión de dos vehículos y un volcamiento. Esperemos que estén bien las personas. Ya, vamos a la música. Nos pedían a Chayanne, nos vamos a quedar con Chayanne para que bailen un ratito.

Vino la mañana con 20 minutos, 11 y 20 minutitos. Nos informan que ahí en la calle Arica con Argentina está peligroso el tema con el agua. ¿Ah? Quien no lo vive no entiende, pero ojalá que pueda ir a alguien, por favor. Sí, está publicado hasta en las redes sociales, lo estaba mirando yo acá. Que alguien vaya a ayudar, que Arica, Tarapacá y Argentina. Por favor, que alguien vaya. Las autoridades de los lagos. ¿Ah? Ya. Claro, dicen que están gestionando, me dicen algo por acá. Asistencia en terreno. Ojalá. Sí, tienes razón. Ya, vamos a ver una información que también tiene que ver con la comuna de los lagos, pero que habla de la empresa Soprole o Prolesur. Porque los trabajadores de Prolesur votaron a favor de iniciar la huelga legal. Y es un tema súper complicado el tema de la huelga, créanme. No es fácil, no es fácil. Yo recuerdo años atrás huelgas de Prolesur. Y hay un tremendo sacrificio, créanme. Hay un tremendo sacrificio en esto. Bueno, la información que yo les traigo de biobiochile.cl habla que los trabajadores de Prolesur votaron a favor de iniciar una huelga legal tras no llegar a un acuerdo con su empleador durante la negociación colectiva. Durante el día de ayer, bueno, se llevó a cabo la votación de los trabajadores de Prolesur para decidir si obviamente iniciaban esta huelga legal o aceptaban la última propuesta presentada por la empresa o por el empleador, ¿verdad? Y todo en el marco de la negociación colectiva. Ahora bien, el proceso negociador se extendió por cerca de 2 meses y pese a distintas instancias de diálogo, ¿verdad?, de reuniones y cuánta cosa, no se alcanzaron acuerdos. Bueno, y de acuerdo a lo informado por el presidente del sindicato, Francisco Vergara, los trabajadores rechazaron de forma mayoritaria la última oferta de la empresa. Más del 93% de los socios votó a favor de la huelga, mientras que la participación en el proceso superó el 97%. De igual forma, el dirigente afirmó que el resultado refleja el descontento de los trabajadores con la dos propuestas presentadas por la empresa. Acá no habla de cuál fue la propuesta. No habla, ¿ya? Además agregó que tras la votación el proceso continúa en su etapa administrativa y de acuerdo con la normativa de negociación colectiva, la empresa aún puede solicitar una mediación o una prórroga ante la inspección del trabajo. Recordemos que el proceso negociador que se inició hace un tiempo, tras 2 meses atrás, y se dio inicio con la solicitud, obviamente la solicitud de los trabajadores, de aumentar el sueldo. Eso es lo que ellos pedían, el sueldo base, que suben 150 mil pesos aproximadamente. Ahora, además de otras mejoras laborales que están pidiendo a la empresa. Sin embargo, tras no llegar, como decíamos, a acuerdo, optaron por el inicio de la huelga legal. Bueno, hay unos días más, pues está en la etapa administrativa. La empresa seguramente va a solicitar una mediación o una prórroga ante la inspección del trabajo. Y si no, comenzaría la huelga legal. Ahora bien, ¿desde cuándo? Eso no tengo esa fecha. No tengo esa fecha. Pero como les decía yo, es complicadísimo el tema de la huelga. Muy complicado. Dios quiera que puedan llegar a un acuerdo. Pero quienes deben opinar de todo esto, obviamente son los mismos trabajadores. ¿Ah? Claro, uno puede leer una nota de prensa nomás, pero acá los que viven el tema son los trabajadores de la empresa, que esperemos que lleguen a muy buen puerto. ¿Eh? Eso es lo que esperamos. Ya pues, ¿qué se llama? Exacto, ya, vamos a la música. 11 de la mañana con 25 minutos. A la vuelta vamos a estar con nuestros auspiciadores también. Nos estamos acercando al mediodía. Ya vi el horóscopo, como va a pasar esta mañana súper rápido, ¿eh? Súper, súper, súper rápido. Así que quédese con nosotros, ¿eh? Sí, quédese con nosotros. Dime nomás, amigo mío. ¿Qué cosa? Ah, perfecto. Ya. Vamos a ir con un pedido musical. Vamos a ir con un pedido de una amiga, ¿eh? Que nos está solicitando un temita acá en el WhatsApp de la radio. ¿Cuál? Esta. Ah, ya. Sí. Esa es. No hay problema. Ok. Lo que pasa es que me confundí con la canción, ¿no? Es la otra. Que tienen tantas canciones. ¿Sí, no?
Exacto. Ya, le vamos a enviar un saludo a una amiga, ¿verdad? Que lo está pidiendo un temita de los Vázquez, ¿sabes? Pero de los Vázquez con el Álvaro Enrique. La vasectomía. ¿Te ha puesto alguna vez oído la canción a lo que dice? ¿No? Ya. Escúchelo, pues. La vasectomía.

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5: Cuando hablamos de memoria, debemos remontarnos a la historia de los lagos, la que a su vez tiene registros desde los años 1500, no muy lejano a la propia historia de la fundación de Valdivia en 1552. El capitán Juan Bautista Pastene subió por el río Valdivia en 1544, pero no logró el control del territorio. Fue en 1575 cuando ocurrió un gran terremoto, ahora conocido como el primer Riñiguazo. Y tras ello, el corregidor Mariño de Lobera se internó hacia el interior, documentando la existencia de Lame, Coyilelfu y Quinchilca. Ya en 1581, Ruiz de Gamboa fundó el fuerte en las cercanías del río Quinchilca, con lo cual aseguraba el tránsito por la denominada Ruta del Sol, pasando por Arique hacia Villarrica y hacia Arquilhue. Relevamos el fuerte de Quinchilca porque representa un patrimonio de los más antiguos del país y de la región de los ríos. Destacados vecinos de los lagos, como Erwin Haverbeck y Santiago Gaete, apoyaron, junto a soldados, al arqueólogo Maurice van de Male para hacer excavaciones en el lugar, donde quedaron al descubierto cimientos de piedra, una torre de vigía y un foso de defensa, los que nada tenían que ver con estructuras misionales posteriores, pero era evidentemente el histórico e importante fuerte Quinchilca. Los registros señalan que la que hoy se denomina Los Lagos tiene su origen en 1575, año del gran cataclismo, que, al igual que el de 1960, bloqueó las aguas del río provenientes del desagüe del lago Riñihue. Sin embargo, en esa oportunidad el agua se soltó abruptamente, dejando el desastre a su paso y que provocó la muerte de gran parte del pueblo originario en el Valle Coyilelfu, nombre que significa lugar de los colorados, denominación que recibían los huilliches originarios, de los cuales muchos sobrevivientes emigraron hacia el sur, llegando incluso a Chiloé. El origen de los lagos se entrelaza con otro hito que marcó con el nombre de Quinchilca. Se trata de la creación de la misión, establecida formalmente tras la salida de los jesuitas y el retorno franciscano en 1777, la que funcionó bajo un esquema de intercambio ritual que legitimaba la figura del rey y la autoridad de los caciques huilliche, donde lideraba el Lonquantillanca. Como podemos ver, el origen de la comuna de los lagos se inicia antes del 1600, y en 1891 se crea oficialmente con asiento en Quinchilca, recibiendo el mismo nombre, y luego denominado Nueva Coyilelfu. 3 años más tarde, en 1894, el nombre cambió a Calle Calle, y en 1930, a raíz de otra historia referida a la población que construyó el ferrocarril, tomó el nombre definitivo que existe hasta hoy, Los Lagos.
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0: Ya estamos de regreso, 20 minutos nos separan de las 12. Y vamos a ir a Antigua justamente con el comandante del Cuerpo Bombero de Antigua, quien entregó la información acerca de este accidente vehicular que fue por alcance, gracias a Dios. No hubo un vehículo volcado, pero sí un vehículo que cayó hacia un costado de la ruta. ¿Ya? Cuando usted va a Santilwe, para allá, ¿verdad? Pasa a Santilwe, sale la cruzada norte de Santilwe, sigue para allá, después pasa donde está la chichería, donde están los chanchitos, jabalí, ¿cierto? Después, un poco más allá hay una curva larga. Ahí fue el accidente. Pasemos a escuchar al comandante del Cuerpo Bombero de Antigua respecto a esta importante información que se ha dado hoy en la mañana acá en nuestra comuna también.
1: Ya, bueno, para complementar la información, efectivamente se trató de una colisión por alcance de dos vehículos menores. En cada vehículo iba solamente el conductor, lo que no presentaron lesiones en la declaración que tomó el oficial a cargo. Se solicitó de inmediato la cooperación de la unidad de rescate del Cuerpo Bombero de los Lagos, ya que la primera información se decía que se trataba de una colisión por alcance con posterior volcamiento de vehículo, digo nuevamente, menor. Lo que al llegar la unidad antigua en el lugar se constató que efectivamente se trató de una colisión con alcance, con desbarrancamiento de un vehículo a una culeta, sin personas lesionadas. Tránsito se encuentra habilitado, la unidad de Antigua se retiraron del lugar. A cargo del procedimiento quedó Carabineros del retén de Antigua para tomar todos los antecedentes de esta emergencia. Igualmente agradecer al Cuerpo Bombero de los Lagos por su disposición de la unidad de rescate de inmediato, donde, como reitero, la primera información se hablaba de un volcamiento de vehículo menor, lo que no fue así.
0: Ahí está la información, ¿eh? Gracias a Dios no pasó a mayores. Con la información, como decíamos, respecto de este accidente vehicular que fue por alcance, ustedes lo escucharon al comandante de Antigua, Natalia Bornoz, quien informaba de esto, y vi una fotografía también. Se ve una camioneta involucrada con un vehículo chico, un auto, un city car. No les puedo dar mayor antecedente que modelo es ni nada, ¿ya? Pero gracias a Dios no pasó a mayores, ¿eh? Fue un choque por alcance, ya. No hubo lesionados tampoco. ¿Cómo está usted? Muy buenos días, tantos días que no escuchaba. ¿Cómo está Ulnara? Bueno, hoy no había saludado. Ulnara, discúlpeme, pero andaba corriendo aquí dentro de la radio. Pero aquí estamos.
2: Hola, don Patito.
0: Hola.
2: ¿Cómo está?
0: Aquí andamos.
2: Mucha agua por esos alrededores.
0: ¿Para qué le digo?
2: Acá voy a tener que ver modo de comprarme un bote.
0: No le voy a creer.
2: Porque ya está subiendo y mi patio está con harta agua ya. Pero bueno, rico sí, porque ya pasamos lo que teníamos que juntar de agua acá para el sur, ya parece.
0: No, falta.
2: Ya, cuídese mucho, que tenga un lindo fin de semana junto a su familia, con hartas bendiciones. Y seguiremos aquí esperando que se calme la lluvia un poco. Yo venía adentro a las 2 a trabajar, así que no es más que me vienen a buscar, sí, sin lloviendo ni llorando, salud.
0: No.
2: Ya, un patito, cuídese mucho, lo estoy escuchando. Bendiciones.
0: Gracias, Nara. Mucho salud para usted también. Y para su familia allá, es aquí en las tierritas cercanas ahí a San José de la Mariquina. Así es, y a ella le encanta, ¿saben qué o no? Marco Antonio Solís.

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1: 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Hoy un saludo para Rosita, que estábamos hablando recién por teléfono. ¿Eh? Me llamo de Antilwe, la Rosita. Un gran abrazo. Mañana te voy a ir a ver, Rosita. Mañana voy a andar por Antilwe, así te voy a pasar a ver. ¿Ya? Muchos cariños para ti. ¿Eh? Yo siempre paso por Antilwe, todo el fin de semana. Ando por allá para ti parqueando. ¿Eh? En la bicicleta, pues. Claro. Así que saludos para Rosita en la feria ahí. En la feria amiga del tren. 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
2: Bien, las 12 ya con 12 con 10 minutos, 12 y 10. Vamos a revisar el horóscopo para el día de hoy. Acompáñenme a ver el último horóscopo de este mes de julio. Claro que sí. A ver, vamos con Aries. Atención, Aries, en el amor. Cuando las cosas dependen de otros, no hay nada más que hacer que esperar a que el destino diga la última palabra. En salud, físicamente no está bien del todo, pero lo compensará con un buen ánimo. En dinero, su situación laboral dará un giro importante. Manténgase alerta, colocrín número 11 para Aries. Continuamos con Tauro. Tauro, el amor. El amor no existe en las condiciones, así que deberá pensar más las cosas antes de plantearlas. En salud, es hora de renovarse y introduzca cambios positivos en sus hábitos. En dinero, si se propone ahorrar en serio, pronto podrá hacer algo importante con los marengos número 18 para Tauro. Géminis, el amor. Si siente que esa persona se aleja, trate de analizar el motivo de esto. En salud, procure hacer un poco de ejercicio, por lo menos evitar consumir tantos alimentos grasos. En dinero, es el momento de plantearse algún cambio para que el mes termine excelente con los plomos número 6 para Géminis. Continuamos con Cáncer. Cáncer, el amor. Sacúdase los problemas del corazón y enfóquese en tratar de ser feliz. En salud, no debe desanimar, ya que no le va a ayudar a culminar bien el mes de julio. En dinero, económicamente, mejor que no haga promesas que no puede cumplir. Color rojo número 5 para Cáncer. Vamos con Leo. Leo, en el amor. Tiene que tener más cuidado con sus acciones, ya que si hace cosas incorrectas, tarde o temprano, estas se van a revertir en su contra. En salud, no se estrese más de la cuenta. En dinero, si no se esfuerza, difícilmente las cosas van a aparecer por arte de magia. Color café número 6 para Leo. Vamos con Virgo. Virgo, en el amor. Use la imaginación e invente actividades, ya sea en pareja o para atraer nuevos amores. En salud, en serio necesita tomarse un descanso, es muy necesario para sentirse mejor. En dinero, ciclo muy constructivo, especialmente quienes están esperando noticias laborales, con los cremas número 1 para Virgo. Continuamos con Libra. Libra, en el amor. Novedades que harán muy feliz a aquellos que han pasado mucho tiempo sin hallar el amor. En salud, cuide un poco más su organismo, tiene las defensas un poco bajas. En dinero, final de mes, pero inicio de semana, así es que enfóquese. ¿Cómo es? Final de mes. E inicio el fin de semana, así que enfóquese también en pasarlo bien. Color blanco número 22 para Libra. Escorpión, el amor. No haga caso a su pareja cuando ésta le discuta por tonterías. Déjese calme y luego trate de hablar las cosas. En salud, el cambio debe venir de cómo desea comenzar a sentirse por dentro. En dinero, debe tener paciencia en el trabajo, todo se va a solucionar con prontitud con los celestes número 4 para Escorpión. Sagitario, el amor. Los cambios en su vida son importantes, pero lo importante es que cambie de actitud para poder lograr sus sueños. En salud, procure mantener la calma si hay tensión a su alrededor. En dinero, empieza a realizar un buen plan de gastos y saldrá ganando con los verdes número 2 para Sagitario. Continúo con Capricornio. Capricornio, el amor. No debe ocultar sus sentimientos a las demás personas, ya que son sinceros. En salud, intente controlar el mal humor. No tiene motivos y no beneficia en nada. En dinero, si quiere ahorrar, no debe hacer tantos gastos este último día de julio. Color naranjo número 10 para Capricornio. Acuario, el amor. Al pensar tanto las cosas, solo va a terminar perdiendo el tiempo. Necesita dejarse llevar más y pensar menos. En salud, su buen humor le hará sobreponerse a cualquier problema que tenga este día. En dinero, procure no salirse de su presupuesto, no gaste tanto, con los líderes número 7 para Acuario. Y Piscis, el amor. Es un buen día para la pareja consolidada y para quienes desean buscar una pareja para toda la vida. Mira, en salud, tiene un pequeño bajón de energía, no se exceda. En dinero, en el trabajo, el ambiente no es muy bueno, pero trate de mantener todo al margen. Color amarillo número 3 para Piscis. Damas y caballeros, hoy es tu horóscopo para el día de hoy. ¿Qué pasó? ¿Qué le pasó? Hola, Patito. Hola, ¿cómo está? Que tenga una linda tarde. Igualmente usted, que tenga una linda tarde. ¿Cómo está? ¿Todo bien? ¿Sí? Espero que sí. A ver, ¿qué me dice? No suelo escuchar Cáncer. Le voy a leer Cáncer otra vez. Y para eso estoy yo aquí. Le reitero, no hay problema. A ver, amiga, prepárese. ¿Saludos para quién? Saludos para Roxana. Roxana, aquí, escucha. Vamos con cáncer. Atención, cáncer. Cáncer, cáncer, cáncer, cáncer, cáncer, cáncer, cáncer. Vamos, aquí está cáncer. Cáncer, el amor. Sacúdase los problemas del corazón y enfóquese en tratar de ser feliz. En salud, no se debe desanimar, ya que no le ayudará a culminar bien el mes de julio. En dinero, económicamente es mejor que no haga promesas que no puede cumplir. Color rojo número 5 para cáncer. ¿Lo escuchó ahora, sí, amiga mía? Que si no, se lo voy a enviar. Ya, se lo voy a enviar para que lo vea. Sí, sí. ¿Ah? Mejor, digo yo. ¿Qué me dice por acá? Libra. Mira, amiga, para que veas, no estoy mintiendo. Ahí está lo que leí, mire, ¿ves? Ahí está lo que leí. ¿Ves? No estoy mintiendo. Estercita, Libra. Le voy a leer Libra nuevamente. Libra, Libra, Libra, Libra, Libra, Libra. Aquí está Libra. Libra en el amor. Este es medio enredado, este es Libra. En el amor dice, novedades que harán muy felices a aquellos que han pasado mucho tiempo sin hallar el amor. En salud, cuide un poco más su organismo, tiene la defensa un poco bajas. En dinero, final de mes. ¿Ah? Así que enfóquese en sus obligaciones con el blanco número 22 para Libra. Ya quería, amiga, ahí está. Le voy a enviar el Libra también. ¿Te parece, no? No me estén llamando números raros. ¿Ah? Les voy a hacer una pregunta. ¿Ah? Una preguntita. ¿Quieren escuchar el antihoróscopo? ¿Ah? ¿Quieren escuchar el antihoróscopo o no? Les pregunto, te me dicen ahí a través del WhatsApp si lo quieren escuchar o no. ¿Ah? Dígame, ¿quiere escuchar el antihoróscopo? Dígame en sí o no en el WhatsApp. Si llego a 10, sí, lo hacemos. Si no, no nomás. ¿Quiere escuchar el antihoróscopo, no? ¿Quiere escuchar el antihoróscopo? Dígame, dígame, dígame, dígame. Claro, quiero que se mueva el WhatsApp. ¿Sí o no? ¿Quiere escuchar el antihoróscopo? Ya tengo un sí, ¿eh?

Para calmar mi dolor, estaba Mar Azul, las 12 ya con 22 minutos, 12 y 22, como avanza la hora. A la 1 y algo vamos a estar con la noticia en zona informativa de Radio F Blue, y a la tarde a las 4 tenemos los 80, no mueren, no mueren, por supuesto, amigo, ¿cómo van a morir los 80?

Ya, pues les quiero preguntar nuevamente, ¿quieren que lea el antihoróscopo, no? ¿O tienen miedo a ese lado oscuro? ¿Ah? Porque todos los signos del horóscopo tienen un lado oscuro, papito, mamita. ¿Quiere? ¿Lo quiere escuchar o no? El antihoróscopo. Pecadoras y pecadores. ¿Tiene el corazón?

Para ya, mis queridas amigas y amigos, mire, tengo 3 personas, 4 personas, 5 personas que dicen sí, queríamos escuchar el antihoróscopo. Pero yo les pregunto a ustedes, y dije, cuando lleguemos a los 10, les voy a leer el antihoróscopo. Mientras no llegue a los 10, ahí quedamos nomás. ¿Ya? Claro, pues. Así que me faltan 4 personas que digan sí. ¿Quieren escuchar el antihoróscopo? ¿Ah? Me faltan 3. Me falta. ¡Uy, despertó el Martín! Vaya, es que Martín despierta con la sirena a las 12, se había olvidado. ¿Ah? De Martincito, pues, mi niño. ¿Ah? Mi regalón, Martincito. ¿Ah? Sí, tiene como 40 años, pero es mi regalón. ¿Ah? Oye, sí, vamos a tener que hablar con los bomberos. Yo tengo que estar fuerte la sirena, porque después se despierta el cabrito este. Claro. Ya, pues, me quedan 3 personas. Alguien que me diga sí y leo el antihoróscopo. Si no, lo voy a dejar ahí nomás. ¿Tienen miedo? ¿Tienen miedo que yo les lea el antihoróscopo? Para que les diga qué están guardando. Ah. Sí, me faltan 2. Ah, me hablaron aquí, dicen. ¿Sí?

pam, pam, para ver. Me falta una persona que diga, sí, quiero escuchar el anti-horóscopo. ¿Ah? El anti-horóscopo, el horóscopo ya lo leía. ¿Quieren que le lea el anti-horóscopo? Sí, me dice una amiga por acá. ¿Sí o no? Les pregunto a ustedes, mi querida audiencia. ¿Quieren escuchar su parte pecadora o su parte mala? ¿Ah? Ya, se lo voy a leer, ya. A ver. Porque me falta una persona, me falta un cibo. Si envían un cibo, pa, me largo, me tiro, me lanzo, me... No sé. No sé qué más voy a decir. Me falta una buena persona que me diga que sí nomás. Yo estoy esperando aquí. Amor, amor, amor. Pam, pam, para, para, para. ¿Algo más? Me falta un sí y me largo, ¿ah? Me tiro así, pero a leer el horóscopo de una. El alto horóscopo, perdón. ¿Ya? Ya. Cuéllensela, no tengan miedo. Me falta un sí nomás y estamos al otro lado, ¿ah? Sí. ¿Ya? Este otro me dice acá, sí, me dice. Ya, ahí me llegó el de la laurita y tengo el sí. Mis queridas, antes de, les voy a regalar algo, espérame, ¿dónde lo dejé? Cada día más. Aquí está, ¿no? Este. Sí, para la persona que me envíe mi sticker del día. ¿Ya? Buenas tardes, Patito. Buenas tardes, señor Rossi. Bienvenida a la programación. ¿Ah? Me ha dejado una garra a la sábana que se está reportando tan tarde usted, oiga. Mírenla. Lidia, ¿cómo está? Muy buenos días. Buenas tardes, ya, perdón. Buenas tardes, que esté muy bien. ¿Ah? Saludos para Carlitos también. Saludos, sí, saludos. ¿Ah? Saludos para Janet también. Janet, muy buenas tardes, bienvenida. La Estancita quiere escucharla. La señora Rosa dice, no. Pero me dice no porque no sé qué va a agarrar las sábanas. Dice, hola, sí, de todas maneras, léalo. ¿Ah? Suri, ¿cómo estás? Muy buenas tardes. Bienvenida también a la programación de la radio. Perfecto, no hay problema. Listo. ¿Qué más? Sí, me dice acá la Laurita. Sí, me dice también. ¿Quién es? Vale, es que me dice que sí. Bienvenida también a la programación de la radio, ¿eh? ¿Ah? Martincito está aquí, Martincito. Aquí dice que sí, que sí. Buenos días, don Bolsa y Picle. Te voy pasado, amigo. Que tengan buen fin de mes y semana. Tú también. Este cabezón nomás. Saludos para el Martín. Qué muy desordenado. La Yesenia dice que sí. La Estecita también dice que sí. Gabriela, ¿cómo estás? Bienvenida también. También lo quiero escuchar. Ya, prepárense. Aquí viene el anti-horóscopo. ¿Ah? Sí. A lo que salga nomás. Efrosina, ¿cómo está? Jimenita, bienvenida también. Mi amiga Jimenita, que espero que esté mejor de salud, mi chiquilla. Cuídese mucho. ¿Ah? Bien, bien, todo bien, amiga. Cuídate nomás tú, ¿ah? Lo que importa es que te cuides tú. Ya, ¿estoy listo? Gracias, me enseñó a usted. Ya, vamos con el anti-horóscopo. Ay. El anti-horóscopo, antes que ustedes vayan a escuchar cualquier cabeza de pescado que voy a decir yo, le digo de inmediato. El anti-horóscopo es una burla. Es una burla o una versión inversa a la astrología tradicional que expone los defectos reales o exagerados de cada signo. ¿Ya? Claro, hace una crítica, tiene humor negro, una visión realista también, ¿eh? Ya. Vamos con Aries. Oye, espera. No. ¿Ah? No, tiene que estar todos los signos, sino como... Dios mío.

Ya, a ver. Aries. Aries, para que usted sepa, el antihoróscopo dice que usted no es un líder nato. ¿Ah? Es terco, impaciente, que grita. ¿Ah? Y grita para que salga su voluntad. Levanta la voz para que salga su voluntad. Se cree valiente, pero solo es mal humorado nomás. Cero tolerancia a la frustración los Aries. Esa es la parte oscura de los Aries, ¿ves? Tauro. La estabilidad que usted presume es pura pereza, flojera y miedo al cambio. No es una persona gourmet paciente. Es un acumulador, testarudo, que prefiere aguantar una mala vida antes que gastar o moverse del lugar. En otras palabras, el Tauro es medio flojo. Géminis. Se la pasa cambiando de opinión, ¿eh? Porque ni usted mismo se soporta a veces. Su famosa dualidad de Géminis es solo una excusa barata para la incoherencia, el chisme y el miedo terrible a estar sola consigo o solo consigo mismo. ¡Ojo! Cáncer. Vive instalado en el papel de víctima profesional. Su intuición es solo paranoia y usa su caparazón no para protegerse, sino para chantajear emocionalmente a todo el que le rodea. Ya se va a pasar. No será mucho, digo yo. ya me escuché esta canción. Vamos con los Leo. Leo es el centro del universo, ¿eh? Pero solo en su cabeza nomás. Necesita validación externa constante, como si fuera un oxígeno. Y su gran carisma se apaga en el segundo en el que alguien le ignora o le quita el foco. Siempre hay que ser el florito de mesa. Leo. Oh. Virgo. No es perfeccionista. Es un crítico insoportable que amarga la vida ajena con reglas absurdas. ¿Ah? Se la pasa controlando todo porque el caos real le da pánico. Son controladores. Ojo, Virgo. Libra. Su eterna búsqueda del equilibrio es pura cobardía para no tomar decisiones. Chuata. Prefiere quedar bien con todo el mundo. Lo que le convierte en una falso o falsa maestro de la hipocresía. ¡Oh, Libra! Ustedes querían escuchar el antihoróscopo, ¿ah? Escorpión. Se cree un ser oscuro, profundo, misterioso, pero solo es un rencoroso profesional. Guarda listas mentales de ofensas esperando una venganza que a nadie le importa. Me voy a vengar de ti, son vengativos. Sagitario. Huye de todo lo que implique compromiso bajo el disfraz de amante de la libertad. Es un farsante optimista que deja un montón de proyectos a media y hace opiniones hirientes y que la persona las llama es sinceridad, pura sinceridad. ¡Hola, Sagitario! Capricornio, eres una máquina de trabajar porque el éxito material es tu única coartada para no sentirte mal. Ve la vida como una empresa aburrida donde los sentimientos son una pérdida de tiempo. ¡Oh, a los Capricornios! Oh, oh. A los Acuarios, en el antihoróscopo, les da terror la gente real. Por eso prefieren amar a la humanidad, en abstracto sucesivo. Son fríos, distantes, que se creen más inteligentes que el resto solo por llevar la contraria en todo. ¿Qué tal? Y los Piscis viven en una realidad paralela porque el mundo real le queda grande. Usa el drama y el papel del mártir incomprendido para manipular a los demás y no hacerse cargo de sus propios líos. Ustedes quisieron escuchar el antihoróscopo. ¿Eh? A mí me salió más malo que lo que les digo. A ver, ¿qué dice? Sin nombre. ¿Ah? Ah, qué bueno. Es que Benita, te envío un gran abrazo. ¿Eh? Me alegro que estés bien de salud, amiga. Sí, lo pasó mal, mi amiga, con unos días bien malita. Me alegro mucho, amiga. Me alegro mucho. A ver, ¿qué dice acá? Hay uno que se ríe de su antihoróscopo acá.
Dice, no, falso, falso, falso. Yo soy la más buena y mucha paciencia. Dice una amiga acá, sin nombre. ¿Usted quiere escuchar el antihoróscopo? Dice, yo, Virgo. Total, total. ¿Le gusta a usted, amiga mía, Virgo? ¿De verdad? ¿Qué dice usted? ¿Cómo le salió Virgo? Me refiero al antihoróscopo. Es como dice, ¿no? Digo, yo no me le estoy preguntando. Otra amiga me dice, eso es mentira. Dice. Mira, acá una amiga me dice que su antihoróscopo, que es Virgo, ay, deja mirarlo, ¿eh? Dice que es exacto. No eres perfeccionista, eres un crítico insoportable que amarga la vida ajena con reglas absurdas. Te la pasas controlando todo porque el caos real te da pánico. Está bien, ¿no, amiga? También le envío un gran abrazo. Está bueno, bueno, bueno. Si es para reírse un rato, yo le dije que era para reírse algún tiempo, ¿sí o no? ¿Qué me dice por acá? Ojo, una carita de mono se me enviaron. Yo me identifico y mucho Capricornio, dice acá una amiga. ¿A qué decía Capricornio, eh? ¿Dónde está el antihoróscopo? Eres una máquina de trabajar porque el éxito material es tu única coartada para no sentirte mal. Ven la vida como una empresa aburrida donde los sentimientos son una pérdida de tiempo. Oh, no, nunca tanto, puedo hacer tanto. Mira, ¿eh? Dice acá una amiga, otra amiga dice, eso no es así, yo soy Virgo y no soy para nada controladora. Ah, no, po, ah, no. Mire cómo tiene el jardinero y cómo tiene el lechero nomás. Dios mío, y no va a ser controladora. Ya, no le creo, no le creo. Dice acá, Patricio, no escuché el mío, justo tuve que ir afuera, Escorpión. Ya, le voy a leer Escorpión. Usted me tiene que dar su opinión de su CIA, del antihoróscopo. Escorpión, se cree un ser oscuro, Darth Vader. Profundo o profunda y misteriosa, o misterioso. Pero solo es un rencoroso profesional. Guarda listas mentales de ofensa, esperando una venganza que a nadie le importa. Espérate, no, te la voy a... Anda con la cuestión de guardar. Y después cuando ve la puerta, se las lanza. Cállate, malo. ¿Ah? Ahí estaba su antihoróscopo. ¿Ah? Sí, po. ¿Qué dice acá? Gracias, amigo. Mi horóscopo dijo la pura verdad. Escorpión, el antihoróscopo. Dios mío, Dios. ¿Ve? ¿Ve? ¿Ve? ¿Ve? ¿Ve? Sí, po. Es horrible, amiga, acá. ¿Qué dice acá la otra amiga? Así soy yo, ¿ve? Se la guarda nomás y después te empapela a eso. Dios mío. Ya bailemos un ratito.

Dime que tienen tus ojos que cuando me miran me hacen suspirar. Oh, cómo serán esos ojitos, ¿ah? Sí. Oiga, quiero ver el WhatsApp porque... A ver. Dice acá. Con harto veneno, dice acá. Solcito Patricio, tantos días sin ver el solcito. Me envían acá una foto del sector del 4, ¿ah? Sí, celito azul, querida Gabriela, ¿eh? Sí. Por fin algo. Yo les dije, ¿ah? ¿Te acuerdas que les dije en la mañana? Como pasando el mediodía nos va a dar un respiro. Nos va a dar un respiro la lluvia. Ya. ¿Será cierto eso que sube el caudal de los ríos o esta cuestión cuando para la lluvia? Dicen que sí. ¿Por qué? Y un día le pregunté a una persona, me dijo, no, es por efecto de la luna. ¿Ya? Y otro me dijo, no, porque el agua que está en todo acumulado, ¿sabes? Tienen que decantar alguna parte y se van para el río. Y ahí el río sube. Increíble, ¿eh? Y saca una amiga, jaja, y yo pensando que me llevaba mejor con las... Con la... Ay, me pilló, no entendí. No entendí, amiga. Me pillaste. Que me llevaba bien con la que... No entendí. Ah, ya, ahora entendí. Chata. Te envío ahí a mi amigo, ¿eh? A mi amigo el tiburón. Todos los ríos suben su caudal. Gracias, amiga. Gracias, gracias. ¿Le gustan las cumbias? ¿No? Vamos a escuchar una cumbia buena. Esta cumbia sí que es rara, ¿eh? No me suena cumbia esta cuestión.

0: Aunque hagas que reniegue. Es rara esta cumbia, ¿eh? Pero es de la gran Rocío Jurado. ¿Se acuerda que escuchamos Recuerdo y Cumbia? Allí hice una votación para preguntar cuánta gente quería escuchar cumbia. Tengo un invitado aquí a los estudios de radio que voy a conversar con él ahí en las noticias, por si acaso le estoy hablando. Hicimos una votación, pues mire, fíjese. Aquí está los que querían cumbia, aquí está los que querían recuerdo. A ver, un parejito. ¿Sí o no? Mire. Son más de 30 los votos, ¿ah? ¿Eh? Y ganó recuerdo. Y para no pelear con los de las cumbias, hicimos una mezcla. Cumbia y recuerdo ayer. ¡Oh, qué lindo recuerdo! Ya, a ver. Nos vamos, ¿ah? Nos vamos despidiendo esta programación matinal de la radio para preparar todo lo que es noticias, ¿ah? Como siempre, muy agradecido de cada uno de ustedes. Gracias por la sintonía, gracias por acompañarse en la radio. Como siempre digo, esperamos haber sido una buena compañía para cada uno de ustedes, estén donde estén. Espero que tengan un muy buen fin de semana, por si no nos volvemos a escuchar un ratito más, o las noticias, o a la tarde, los 80 no mueren, ¿ya? Va a seguir precipitando, claro que sí, van a seguir las precipitaciones durante los próximos días. Hay estimaciones de días con 40 milímetros, otros días 30 milímetros, otros días 10 milímetros, un día sale como 4 milímetros. Estamos en invierno, como dice un amigo mío, claro que estamos en invierno, ha llovido harto, ¿eh? Ha llovido harto, harto, harto, harto, pero así es la cosa, no es de otra forma, no es de otra forma. Un abrazo grande y nos vamos, nos vamos, nos vamos, nos vamos, nos vamos, nos vamos, nos vamos, nos vamos, nos vamos, nos vamos, nos vamos, nos vamos. No te vayas. Si nos vamos. No me dejes. ¿Y con qué nos vamos a despedir? Quédate conmigo. Por algo bonito por ahí, ¿les parece? Un ratito. Sí, algo distinto, bonito. No con ese no, po. No. Aquí nos pide una canción. Con esa canción nos vamos a despedir, ¿les parece?
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0: lejos de aquí. Chao, que estén muy bien, ¿eh?

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2: Cuando hablamos de memoria, debemos remontarnos a la historia de los lagos, la que a su vez tiene registros desde los años 1500, no muy lejano a la propia historia de la fundación de Valdivia en 1552. El capitán Juan Bautista Pastene subió por el río Valdivia en 1544, pero no logró el control del territorio. Fue en 1575 cuando ocurrió un gran terremoto, ahora conocido como el primer Riñiguazo, y tras ello, el corregidor Mariño de Lobera se internó hacia el interior, documentando la existencia de Lame, Coyilelfu y Quinchilca. Ya en 1581, Ruiz de Gamboa fundó el fuerte en las cercanías del río Quinchilca, con lo cual aseguraba el tránsito por la denominada Ruta del Sol, pasando por Arique hacia Villarrica y hacia Arquilhue. Relevamos el fuerte de Quinchilca porque representa un patrimonio de los más antiguos del país y de la región de los ríos. Destacados vecinos de los lagos, como Erwin Haverbeck y Santiago Gaete, apoyaron, junto a soldados, al arqueólogo Maurice van de Male para hacer excavaciones en el lugar, donde quedaron al descubierto cimientos de piedra, una torre de vigía y un foso de defensa, los que nada tenían que ver con estructuras misionales posteriores, pero era evidentemente el histórico e importante fuerte Quinchilca. Los registros señalan que la que hoy se denomina Los Lagos tiene su origen en 1575, año del gran cataclismo, que, al igual que el de 1960, bloqueó las aguas del río provenientes del desagüe del lago Riñihue. Sin embargo, en esa oportunidad el agua se soltó abruptamente, dejando el desastre a su paso y que provocó la muerte de gran parte del pueblo originario en el Valle Coyilelfu, nombre que significa lugar de los colorados, denominación que recibían los huilliches originarios, de los cuales muchos sobrevivientes emigraron hacia el sur, llegando incluso a Chiloé. El origen de los lagos se entrelaza con otro hito que marcó con el nombre de Quinchilca. Se trata de la creación de la misión, establecida formalmente tras la salida de los jesuitas y el retorno franciscano en 1777, la que funcionó bajo un esquema de intercambio ritual que legitimaba la figura del rey y la autoridad de los caciques huilliche, donde lideraba el Lonco Antillanca. Como podemos ver, el origen de la comuna de los lagos se inicia antes del 1600, y en 1891 se crea oficialmente con asiento en Quinchilca, recibiendo el mismo nombre, y luego denominado Nueva Coyilelfu. 3 años más tarde, en 1894, el nombre cambió a Calle Calle, y en 1930, a raíz de otra historia referida a la población que construyó el ferrocarril, tomó el nombre definitivo que existe hasta hoy, Los Lagos.
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0: ¿Cómo están? Muy buenas tardes, sean todas bienvenidas y bienvenidos a la revisión de las noticias en Zona Informativa de Radio FM Luz. Las informaciones que preparaba nuestro departamento de prensa para el día de hoy, viernes 31 de julio, último día de este mes. Mes, wow, con agua pero por todos lados, ¿sí, no? Bueno, ya vamos a hablar de eso también. Mary, como le decía, acompáñenme a revisar el detalle de las informaciones, donde vamos a comenzar justamente hablando de esto que se declara alerta roja, por riesgo de desborde en los lagos, donde más de 67 viviendas afectadas y continúa el monitoreo permanente. La comuna de Los Lagos se enfrenta a una de las jornadas más complejas desde el inicio del sistema frontal, luego que el Servicio Nacional de Prevención y Respuesta ante Desastres, SENAPRED, cancelara la alerta amarilla y declarara alerta roja por riesgo de desborde para las comunas de Los Lagos y Valdivia. La medida fue adoptada tras confirmarse, digamos, que la estación hidrométrica Río Calle Calle en Pupunahue alcanzó los 4 metros con 87 centímetros, superando el umbral de alerta roja, lo que incrementa significativamente el riesgo de inundaciones en sectores cercanos a los cursos de agua. Durante las últimas horas, diversos puntos de la comuna han evidenciado el impacto del intenso temporal. En el camino hacia el sector La Junta, a la altura de la ferretería Anbal, el estero Cuñagüeña volvió a desbordarse sobre la calzada, dificultando el tránsito y reduciendo considerablemente la visibilidad, en este caso, a los conductores. A ello se suma la preocupación de vecinos del entorno del nuevo puente sobre el río Coquilelfu, quienes temen que las nuevas precipitaciones vuelvan a provocar anegamientos en las viviendas cercanas, tal como ocurrió durante el sistema frontal último. El escenario también mantiene en alerta al sector de Las Lajas, donde una remoción en masa producto de la saturación del terreno mantiene en riesgo a decenas de familias, situación que continúa siendo monitoreada por los equipos de emergencia. La delegada presidencial regional, Vicky Carrasco, informó que el gobierno ya activó las ayudas para las familias afectadas mediante el bono de recuperación y explicó que tras la evaluación realizada por los municipios a través de la ficha básica de emergencia FIBE, 58 familias de la región de Los Ríos comenzarán a recibir este beneficio desde el 31 de julio, es decir, desde el día de hoy, incluyendo hogares de la comuna de Los Lagos.
1: Las familias que están dentro también de la zona de catástrofe que ha dispuesto y implementado el gobierno, a partir del 31 de julio se van a empezar a transferir el bono de recuperación para 58 familias de la región de Los Ríos. Son 58 bonos que están alrededor de 45 millones de pesos el total de esta entrega. La delegación presidencial ya cuenta con las transferencias y a primera hora se van a comenzar a hacer estos depósitos a las cuentas de los beneficiarios. Las comunas beneficiadas está Corral, Los Lagos, Río Bueno, La Unión y Paillaco.
0: Por su parte, el encargado comunal de gestión de riesgo de desastres, Osvaldo Saldías, señaló que el balance comunal da cuenta de 67 viviendas con algún nivel de de afectación, producto del sistema frontal. Agregó que 15 familias del sector Las Lajas corresponden al grupo que enfrenta el mayor nivel de riesgo, según dijo el encargado, como decíamos, de desastres de la ilustre Municipalidad de Los Lagos.
2: Que el equipo de gestión del riesgo de desastre se apersonó en el sector Las Lajas junto a los estamentos técnicos, Serna Giomín, SENAPRED y nuestra delegada presidencial para verificar lo sucedido en aquel lugar. También nos mantenemos junto al equipo de Departamento Social, Déficit Hídrico, realizando la aplicación de fichas FIBE en las familias que fueron afectadas por inundaciones.
0: En paralelo, el municipio informó que los equipos municipales permanecen desplegados junto a bomberos, carabineros y el ejército, atendiendo las distintas emergencias registradas tanto en sectores urbanos como rurales. Además, se mantienen habilitados 2 albergues comunales, aunque hasta ahora las familias afectadas han optado mayoritariamente por permanecer junto a familiares o redes de apoyo. El comandante del Cuerpo Bombero de Los Lagos, Miguel Segovia Núñez, hizo un llamado a la comunidad a mantenerse en estado de máxima alerta, en este caso, frente al aumento sostenido del caudal del río San Pedro y sus afluentes. Indicó que existe un riesgo real de nuevos desbordes e inundaciones y pidió a la población evitar desplazamientos innecesarios, mantenerse informado por los canales oficiales y solicitar ayuda oportunamente, en este caso o en caso de emergencia.
3: En este contexto de emergencia se solicita encarecidamente a toda la comunidad que mantenga una atención constante y vigilante a las condiciones meteorológicas que se están presentando, las cuales han sido calificadas como de extremos máximos. Estas condiciones adversas pueden propiciar desbordes naturales de los cauces del agua, ya que el río busca inevitablemente su curso natural, incluso si esto implica invadir zonas pobladas. Es fundamental comprender la dinámica de estos eventos naturales y prepararse para posibles consecuencias.
0: Bueno, autoridades reiteraron que la alerta roja implica la movilización de todos los recursos disponibles para enfrentar la emergencia y continuará vigente mientras persistan las condiciones de riesgo por desbordes en la Laguna de los Lagos y el resto de las zonas afectadas. Bien, y el puente Mi Tierra será reparado antes de fin de año. Vialidad reconoce deterioro y explica retraso por desfase en contratos. El director general de Vialidad de los Ríos, Enzo de la Rosa, aseguró que el deteriorado puente de madera ubicado en la ruta T515 conecta con el sector Mi Tierra en Folilco, se encuentra dentro de la planificación de la repartición y será intervenido de manera definitiva antes de que finalice este año. La autoridad explicó que el retraso en este y otros trabajos se debe al desfase generado entre el término de los contratos de conservación global el año pasado y la adjudicación de las nuevas licitaciones durante el 2026. La situación ha generado preocupación entre los vecinos del sector, quienes desde hace meses vienen solicitando una solución definitiva debido al avanzado estado de deterioro, ¿verdad?, de la estructura. Según denuncian, varios de los durmientes de madera presentan un evidente desgaste, lo que incrementa el riesgo para quienes transitan diariamente por el lugar. De la Rosa señaló que conoce la situación, ¿verdad?, de este puente y reconoció que existe una importante demanda de infraestructura vial en toda la región.
4: Hay que tener en cuenta también que nosotros tenemos un apoyo muy fuerte, que son los contratos globales de mantención. Lamentablemente, ¿no es cierto?, por razones todos conocidas, tuvimos un desfase entre el término del año pasado de los contratos y la licitación este año. Por lo tanto, eso ha obligado a nuestros equipos de administración directa multiplicarse, atender más de redes. Estamos atendiendo del orden del 55% de nuestra red con los equipos de vialidad. Entonces, tenemos ese inconveniente de ir atacando lo más urgente, reitero, y ese puente lo tenemos en carpeta para lo antes posible el equipo pueda ir a atenderlo mientras están en otro lado trabajando con el boquete.
0: Bueno, pese a que a ello indicó que el puente del sector Mi Tierra se mantiene registrado entre las prioridades de vialidad y que una vez que la cuadrilla especializada en puentes concluya, en este caso las labores de emergencia que actualmente desarrolla en otros puntos de la región, se va a programar su intervención con el compromiso de ejecutar una reparación definitiva antes del término del presente año.

0: 13:17. Bueno, y sindicato de Prolesur rechaza oferta de la empresa y aprueba ir a huelga legal con amplia mayoría. Tras el proceso de consulta mediante votación realizado durante la tarde de este jueves al interior de la empresa Prolesur, los trabajadores del sindicato número uno decidieron rechazar la última oferta presentada por la compañía y aprobar el inicio de una huelga legal. En la votación participaron 275 socios, de los cuales 261 respaldaron la huelga. 12 votaron por aceptar la última oferta. Un voto fue en blanco y no se registraron votos nulos, alcanzando un 93,2% de apoyo a la paralización, y la participación bordeó el 95% del padrón del sindicato. El presidente del sindicato número uno de trabajadores de Prolesur, Francisco Vergara, calificó la decisión como contundente y explicó que, de acuerdo con la normativa de negociación colectiva, aún existe la posibilidad de solicitar una mediación ante la inspección del trabajo dentro de los próximos 4 días. Vergara señaló que el mandato entregado por la Asamblea es claro: buscar mejores condiciones laborales para los trabajadores. En caso de que no se solicite o no prospere una mediación, el dirigente indicó que la huelga podría hacerse efectiva con el primer turno de la noche del próximo lunes.
1: Contundente decisión por parte de los socios y socias de nuestro sindicato de rechazar la oferta de la empresa y pasar al relacionado a la huelga. Normativa, proceso de negociación colectiva, existen algunos lineamientos que son que están estipulados en la ley, donde existe esta posibilidad de tanto la empresa o parte de los trabajadores que puedan solicitar alguna mediación para la inspección de trabajo, que está dentro de los 4 días. Entonces se terminaría el plazo el día lunes y de no efectuarse este llamado de mediación, ya el día lunes, la noche, primer turno, en caso de no solicitarte esto, no se tendría la opción de huelga y avanzaríamos a huelga a partir del lunes en la noche.
0: Bien, 13:19. Bueno, y en la parroquia Todos los Santos está realizando una campaña solidaria juntos por nuestras familias. ¿Eh? Muchas familias del lago están viviendo momentos difíciles debido a las inundaciones y por eso que su ayuda puede llevar esperanza y alivio. ¿Qué es lo que puede donar en esta campaña solidaria que tiene la parroquia Todos los Santos, encabezada por el padre Gabriel? Alimentos no perecibles, también productos de higiene como jabón, champú, pasta dental, toallas higiénicas, artículos de aseo, papel higiénico, detergente, cloro y escobas. Alimentos infantiles como leche, papilla, fórmulas. Bueno, pasemos a escuchar justamente al padre Gabriel, quien conversó con Zona Informativa y que nos cuenta acerca de esta campaña solidaria.
2: Querida comunidad de Los Lagos, las intensas lluvias y el duro temporal que ha afectado a nuestra comuna han dejado a muchas familias viviendo momentos de gran dificultad. Como comunidad católica, queremos responder con generosidad y esperanza, tendiendo una mano a quienes más lo necesitan. Los invitamos a colaborar con nuestra campaña solidaria de alimentos no perecibles, destinada a ir en ayuda de las familias afectadas por la inclemencia del tiempo. Tendremos un punto de acopio en nuestra parroquia Todos los Santos, aquí en Los Lagos, donde puedan entregar su colaboración, ya sea en horario de oficina, de lunes a viernes, por la mañana de 10:30 a 12:00, y por la tarde de 5:30 a 7:00 p.m. El día sábado también se estará acogiendo esta solidaridad, ¿verdad?, de alimentos, a partir de las 9:30 hasta la 1:00 p.m. Si nos pueden horario de oficina, cuando venga la Eucaristía, el día sábado a las 7:00 p.m. o domingo a las 9:00 a.m., 11:00 a.m. También estaremos recogiendo estos alimentos, con lo cual nos puedan ayudar. Se recibirán entonces estos alimentos no perecibles como arroz, fideo, legumbre, leche, aceite, azúcar, harina, conservas, avena y otros productos de primera necesidad. Cada aporte, por pequeño que sea, representa un gesto de amor y esperanza para quienes hoy están enfrentando momentos difíciles. Que el Señor bendiga la generosidad de cada uno y nos ayude a vivir la caridad con obras concretas. Dice el Evangelio de Mateo: porque tuve hambre y me dieron de comer.

0: Bien, 13 horas con 22 minutos, vamos a conversar con don Juan Carlos Farías, nuestro consejero regional también y director de Radio Febrero, que estos días, no sé, caminó tanto que tuve ese bota ahora. Tuve que cambiar los zapatos por las botas. ¿Cómo está, Juan Carlos? Bienvenido.
1: Hola, Pato. Sí, bueno, efectivamente, lo que pasa es que el otro día cuando andaba con zapatos de seguridad, que al final igual uno no se puede meter al agua. Pues, no se pasa el agua a los pies, pero si te metías donde hay que meterse, meter las patitas al agua, sí, es complicado. Así que saqué mis botitas, digamos, que estaban guardadas por ahí.
0: Sí, además que, bueno, ayer estuvieron recorriendo la comuna todos estos días. Recuerdo que fue a ver el tema de allá en Pucono, anduvo por acá por Cuchuy, anduvo por Ustari, bueno, acá en el centro, para qué decir, el sector estación, lo que pasó acá en calle Arica con Argentina, fue a calle Tarapacá.
1: Sí.
0: Harto, ¿eh?
1: Sí, bueno, ayer efectivamente partimos por Cuchuy, ¿cierto? Una reunión bien importante ahí que invité a la senadora Gatica, porque hay una injusticia que no debería darse, Pato, que es que a los niños del 40% más vulnerable de las escuelas particulares subvencionadas no les dieron ahora el computador que siempre han dado. Ah, tú conoces ese programa, Pato, sí, ¿cierto? Muy bueno.
0: Muy bueno.
1: Y ojalá se lo dieran a todos, en realidad.
0: Es el tema, ¿no?
1: Pero hacen discriminación, ¿verdad? Y yo hablé con el Seremi, Carlos Crot, y me decía que es una instrucción que viene en el fondo de Junaef, y donde habrían menos computadores, en realidad, y discriminaron ahí, Junaef, no ellos, digamos. Sí. Y hay niños que, estuvimos con niños ahí ayer, que en realidad lo sienten, pues ellos, obvio, esperan su computador, es parte importante del desarrollo, ¿verdad? Y son chicos que hacen esfuerzo, en este caso las escuelas particulares subvencionadas también hacen un tremendo esfuerzo, Pato. O sea, yo creo que ahí ellos, digamos, ponen mucho. Ayer veíamos, por ejemplo, cómo los vehículos particulares de las escuelas, no del SLEP, ¿cierto? Ellos movilizaban niños, a los niños cuando se terminó las clases, ¿verdad? Ahí estacionados, subiendo con seguridad, sin mojarse. Entonces, y hacen una tremenda pega, ¿no? Y nosotros estuvimos en la escuela de allá de Cuchuy, ¿cierto?
0: ¿Cuál fue? ¿La Condelemu?
1: Cuchuy, no, la Condelemu está allá.
0: Ah,
1: está en, ¿cómo se llama?
0: Ah, sí, me
1: la
0: nombró.
1: Pellinada, digamos.
0: Sí, me la nombró la...
1: Entonces, bueno, pero se juntaron algunas otras escuelas también, ¿verdad? Uh-huh. Ahí para conversar con la senadora y reclamar a nivel nacional. Ah, entonces fue bastante buena. Yo agradezco también ahí a la gente que también nos ayudó, que nos expuso el problema, ¿cierto? Como la Andrea, la gringa, que le digo yo, ¿cierto? Que hace una buena pega ahí también, ¿verdad? Uh-huh. Entonces, yo creo que hay que estar con ellos, ¿eh? Y un tema no menor, social, importante. Así que estuvimos ahí. De ahí después...
0: Es que sabe lo que pasa, Juan Carlos.
1: ¿Sí?
0: Usted da el clavo también, porque... Los niños, cuando llegan, los niños llegan a séptimo básico. Hace años, yo recuerdo, llegaban ilusionados con el tema del computador. Porque muchas familias, hasta el día de hoy, tenían que hacer un tremendo esfuerzo para comprarle un computador a un chico, ¿verdad? Y un computador hoy por hoy es un material de apoyo, pero increíble, para que los chicos se puedan desarrollar. Antiguamente, y lo he dicho muchas veces acá en la radio, los tiempos van cambiando, obviamente. Antes nosotros, por ejemplo, ayer yo contaba una historia, Juan Carlos, que es real. Nosotros, por lo menos yo, a usted también le pasó, íbamos a la biblioteca, ¿ya? Porque teníamos que buscar mucha información en los libros, qué área, cuánta cosa. Hoy día no, hoy día se aprieta un botón y sale todo. Ayer yo contaba una historia que pasó en Australia, de un libro, una biblioteca que se creó en el año 1872, imagínense, y prestaron un libro, y el libro nunca más volvió el jueves pasado, estuvo 150 años guardado en una casa, y una persona que lo encontró con un calentador que había en la casa, dijo, esta cuestión, y encontró el libro, vio que salía el tema de la biblioteca y lo fue a devolver.
1: Mira.
0: Imagínense, bueno, eran otros tiempos, pero los chicos hoy día tienen que trabajar con internet, ¿ya? Los chicos ven diapositivas, ven... Nosotros, pues, no sé, pues,
1: ser un apoyo para el desarrollo.
0: Pero claro, pues, don Juan Carlos.
1: Sobre entonces... todo las partes rurales, ¿verdad? Donde necesitan información.
0: Por supuesto.
1: Y estar todo a la par.
0: Todo a la par.
1: Que no sea injusto, como te digo, que... en realidad, todos deberían de, todos los niños deberían, sin medir, deberían recibir, los niños séptimos en este caso, que pasan de, sí, de un nivel, ¿cierto? Sí. De, al séptimo, séptimo octavo, que es el último nivel básico. Todos los niños deberían tener. Pero curiosamente, lo conversábamos ayer, Pato, con la directora, la senadora, don Carlos Carrillo, que me acompañó, que curiosamente uno ha visto que sí se le entrega a gente que tiene muchos recursos.
0: Sí, sí.
1: Muchos recursos.
0: Sí, sí.
1: Ahora, yo no digo que no se le entregue.
0: No, no.
1: Pero que a su vez se le entregue al que no tiene recursos.
0: Todos,
1: o sea,
0: exacto.
1: Yo creo que esta cuestión debe ser pareja, pues. Yo recuerdo que gente con sueldos millonarios,
0: sí,
1: ¿verdad? Se le entregaba los computadores.
0: Sí, eso es.
1: ¿Ah? Entonces, yo creo que eso es injusto. Bueno, y lo expusimos a la senadora y digamos, lo va a negociar, lo va a exponer allá en el Congreso, ante los servicios, digamos. ¿Ah? Uh-huh. Así que fue bueno. Después... bueno, ahí estuvimos parados también en Cuchuy, que uh-huh, te llamamos ayer, ¿cierto?
0: Sí, sí, sí.
1: Que estaba súper peligroso ahí, la cruzada del agua, ¿verdad? Uh-huh. A la salida, casi cerca a la Saica, a la salida de acá, por ejemplo, estaba realmente peligroso el cruce de agua.
0: Uh-huh.
1: Y ahí estuvimos viendo con algunos vecinos, estuvimos preocupados de eso también. Y después nos fuimos hacia Ustaritz.
0: Sí.
1: Otra reunión importante. Oye, felicitar a la gente de Ustaritz y de Pucono, ojo, que también está la gente Pucono.
0: Uh-huh. Sí.
1: Y felicitar a los patos porque hice una tremenda reunión con el MOP por el tema del proyecto de la PR.
0: Exacto.
1: ¿Ah? Y súper bueno, digamos, porque ese APR de Ustaritz viene de, creo que es del año 2014, si no me equivoco.
0: Ya.
1: Ah, del año 2014. Uh-huh. Y ya está saturado. Entonces veíamos ahí que era necesario, ¿verdad?, de alguna forma hacerlo, no solamente conservarlo, sino que cambiarlo, agregarle cosas, ¿verdad? Y de alguna manera provocar que mucha más gente tenga agua. ¿Y por qué está Pucono? Porque se sumó también la gente de Pucono que no tiene sistema de agua potable rural.
0: Uh-huh.
1: Ah, pero la sede esta gallera me dio mucho gusto, en realidad, y le decía, con tanta gente amiga que uno se encuentra ahí, pues, que es bueno que estén, pues. Y es bueno que haya estado también la senadora y el senador Alfonso Urresti, ¿verdad? Porque de alguna forma es importante que ellos estén al tanto de esto. La senadora es la presidenta de la Comisión de Obras Públicas del Senado, y el senador Alfonso Urresti es integrante también de esa comisión. Por lo tanto, los dos pueden darle fuerza a los requerimientos. ¿Por qué? Porque esto es tan necesario, pero al cambiarlo de lo que tenemos ahora ahí en ese sector y lo que se va a dar, porque ahora se está en el diseño, que lo está haciendo la Universidad de Talca, con la cantidad de inversión que debe hacerse, será aproximadamente entre 4.500 y 5.000 millones de pesos. Entonces, no va a ser fácil. A mí me gusta siempre, como tú sabes, Pato, siempre me gusta decir la firme, que no es una cuestión, digamos, de que vaya a ser fácil, y no es una cuestión que vayan a construir el próximo año. Ah, el APR, ¿verdad?, va a pasar varias etapas, en este caso el diseño, el agua, digamos, los sondajes están hechos, 4 sondajes, pero va a sumar entre 4.500 y 5.000 millones de pesos, que no va a ser fácil y hay que decirla firme.
0: Uh-huh.
1: Y por eso que es bueno que los senadores, ¿verdad?, que son quienes dan la pelea arriba, ahí cerca, digamos, del Ministerio de Obras Públicas, ambos integrantes de la Comisión de Obras Públicas, puedan estar ahí defendiendo a nuestra gente, en este caso de Ustari y también de Pucono. Así que importante la reunión, Pano.
0: Yo recuerdo que escuché las palabras de Claudio Quintana, el presidente de la PR. ¿Ya?
1: ¿Quién?
0: Claudio Quintana.
1: Claudio Quintana está presidiendo el Fondo de
0: Obras. Exacto. Y sabe usted que rico escuchar que él diga, bueno, acá los vecinos de Ustari, oye, dice, son 30 los beneficiados, pero nuestros vecinos pucones son 70, vamos a ser 100 familias. Y lo dijo así con mucha alegría el hecho de poder hablar del tema de la PR, porque además que la PR, el tema del agua es un tema súper sensible, ¿verdad?
1: Sí.
0: Lo sabemos, un tema muy sensible. Yo el otro día estuve también viendo el tema de la PR Santa Ana Los Ulmos,
1: ya, sí.
0: Que también hay un proyecto para poder ampliarlo. Correcto. Y todo. Pero ¿sabes qué? Yo no tengo tan buena memoria, pero creo que en la nota salía cuántos litros segundo era, pero era una cantidad tremenda, que inclusive están pensando llegar hasta Pucara. ¡Wow!
1: Efectivamente, ahí, bueno, te metiste en Honduras. ese es un tema súper grande, Pato, que en algunas ocasiones yo lo he conversado, en el tema de los APR, ¿cierto? ¿Por qué? Debe haber unos 100 APR en proyecto en la región, o más. En los lagos, por las Lucas, hay dos proyectos priorizados.
0: Ya.
1: Para que no peleen, no voy a decir cuáles.
0: No.
1: Pero es una necesidad grande. Entonces ahí es donde el Estado, en este caso los gobiernos, deben poner lucas para que la gente tenga agua.
0: Agua.
1: ¿Cuál ha sido el problema, Pato? Tú decías recién las cifras de Ustalit. El problema es que ha llegado mucha gente, ¿cierto? Desde Santiago principalmente,
0: sí.
1: ¿Verdad? Han comprado parcelas y sin tener agua. Entonces eso ha acarreado un problema desde el punto de vista de todos los servicios. Ah, de la atención de la agua, de la salud, ¿cierto? De la educación, se ha incrementado la necesidad. ¿Ah? Y el Estado no ha sido rápido para ir en respuesta de ello. ¿Ah? Entonces, en este caso, cuando tú hablas que beneficia 40, claro, pero recordemos que ya hay hartas familias que sí tienen agua.
0: Exacto.
1: Hay un servicio ahí que sí tiene agua, que es un proyecto, como te decía yo recién, desde el año 2014, entonces, creo que se echó a andar, no lo recuerdo bien, uh-huh. y tiene agua. Pero, por ejemplo, el estanque de 25 metros cúbicos. Uh-huh. ¿Ah? El estanque que se proyecta es de 200 metros cúbicos. ¿Ah? Entonces, la verdad que se va a incrementar eso de manera importante. ¿No?
0: Tengo una consulta. Tengo que hacer una consulta. Porque de ahí lo voy a leer en un WhatsApp que me llegaron acá. ¿Ya? ¿De qué depende el ampliar un APR? ¿De qué depende? ¿Por qué lo planteo de esta forma? Porque si, por ejemplo, en Ustari, ¿verdad? Está la APR, y ahora suman a los vecinos de Pucono, ¿verdad? Uh-huh. ¿Pero de qué depende? ¿De qué depende? Explíqueme, a ver, si yo tengo agua aquí, yo tengo agua. Ya, nosotros tenemos el arranque aquí, pues somos los vecinos de calle Castro. Y mis vecinos de aquí, de calle Quinchica, no tienen agua. Yo tengo toda la intención de que también poder ayudarlos con agua, porque la capacidad de agua de litros por segundo da para poder sacar, no sé, 50 arranques más. ¿De qué depende? Poder echar una mano a mi vecino que viene aquí al lado. Porque yo tengo agua, yo hablo allá, sale el agua al tiro, y bueno, y en las casas que tiene estanque también sale el agua al tiro cuando no habla allá, pero es distinto, porque el agua de los estanques se acaba.
1: Sí, a ver. La unidad responsable directamente de ello es la DOH, Dirección de Obras Hidráulicas,
0: sí.
1: Que ellos tienen todo el catastro, tienen toda la información,
0: yeah.
1: ¿Verdad? Y ellos van generando, en cierta forma, estos proyectos, ¿ah? Ahora, en el caso de que estamos hablando, de Ustari, ahí el presidente, ¿cierto? Quintana,
0: uh-huh.
1: Él se mueve, ¿cierto? Para empezar a hacer... Primero, como decía yo recién, la conservación de su APR. Y ahí, quienes estaban, digamos, la DOH, ¿verdad? Y la Universidad de Talca, uh-huh. Se dan cuenta que es mucho más que una conservación.
0: Claro.
1: ¿Ah? Porque no sacan nada con mantener el sistema que tienen actualmente, que tiene hartos defectos, ¿verdad? Sino que hay que hacerlo crecer. Y para hacerlo crecer necesitan otros pozos, otros estanques, otras extensiones, ¿cierto? Otros arranques. Entonces, ese es el tema, ¿verdad? El problema, digamos, de que en el caso del APR, el agua potable rural, depende su generación, básicamente, del Ministerio de Obras Públicas, a través de la DOH, y eso implica que hay que depender de Santiago. Y como yo digo siempre, que en Santiago tú abres la llave y te sale agua.
0: Sí.
1: ¿Ah? Y acá, lamentablemente, no es así. Yo varias veces se lo he dicho a subsecretario, ministro allá, que se muevan y conozcan las realidades en
0: terreno. No saben, ni idea. No. Ahí vamos a volver al mismo tema de siempre, el centralismo.
1: Pero ahí, perdona, yo también quiero ser crítico con la gente.
0: A ver.
1: A pesar de digamos, que uno se puede echar la gente encima, pero siempre hay que decir la firme. Hay gente que llega, te dije yo recién.
0: Sí, de otro lado.
1: Compran parcelas, ¿cierto? Mm. Y no les interesa ni saben que no tienen agua. Y que no tienen baños donde botar sus cosas, ¿cachai?
0: Exacto.
1: Entonces, yo también creo que ahí tiene que haber una responsabilidad de las personas. Ah, sí, es cierto, tenemos la responsabilidad concentrada en el Estado, obras públicas, DOH, ¿cierto? Mm-hmm. En ese ministerio, pero también si yo quiero cambiarme de casa de Santiago para acá, tengo que ver dónde puse las lucas también, ¿verdad? Y dónde me voy a ir, pues. Ah, o sea, a nosotros nos gusta acoger, así como me acogieron a mí, nos gusta acoger a la gente que viene de otros lados. Pero la prioridad empieza por casa.
0: Sí, claro.
1: Ah, o sea, sí, claro. Sonará pesado, pero es la verdad. Pues. Pero en este caso, por ejemplo, recién me estaba escribiendo una apoderada de esta escuela, uh-huh, que me dice que cuando le notificaron, porque llegó una notificación a los niños, ¿verdad?, de que no iban a tener el computador. Los niños se ponen a llorar, pues.
0: Claro.
1: ¿Te fijas? Y esas cosas hay que atenderlas, pato, ¿verdad? Que desde el nivel central, tal como el problema con el APR que volvimos atrás, ¿cierto? Uh-huh. Hay que atenderlo y ver las realidades que nosotros tenemos en nuestros sectores de acá, en este caso del sur, y en específico de mi comuna de Los Lagos.
0: Sí, estoy de acuerdo. La calidad parte por casa.
1: Así es.
0: Así es, pues.
1: Así que.
0: Volvamos atrás.
1: Ya, estábamos en Ustaritz.
0: Ya, volvamos, ¿cierto?, los computadores.
1: No, los computadores ya.
0: Quiero leer lo que está acá.
1: Ah, es que le encargamos, como digo, a la senadora y ella va a dar la pelea ahí.
0: Sí, la pelea nomás.
1: En Santiago.
0: Último que
1: ojalá
0: llegue,
1: que logremos algo, ¿verdad?
0: Porque
1: claro, pero.
0: ¿Pero sabe qué?
1: Pero da tristeza en realidad.
0: Pero ¿sabe qué? Yo pienso que, como usted bien decía al principio, si vamos a dar la mirada o la pelea, démosla por todos, no por algunos. Porque en Valdivia también hay problemas. En nuestras comunas también hay problemas con el tema de los computadores. Entonces, que sea para todos. Ahora, va a sonar un poco, ¿cómo decirlo? Un poco egoísta de mi parte, pero no sé, porque yo quiero pedir digamos, a los senadores, en este caso a la señora Gatica, que den la pelea por la región de Los Ríos, ¿no? Porque usted cree que los de Aramacá van a dar la pelea por nosotros. Listo, listo, ya.
1: No sé, yo ahí no estoy de acuerdo. Yo creo que hay que pelear por toda la gente.
0: No, pero partamos por casa.
1: Y defiendo mi comuna.
0: Pero partamos acá, po.
1: Defiendo mi comuna.
0: Pero es que lo que pasa es que lo que ella va a plantear es por la región de Los Ríos. Y quizás van a salir los senadores por la región de Valparaíso, la de Atacama, la de la región de Los Lagos. Y van a decir, oye, sí, mi región también pasa lo mismo. Ya, juntemos fuerza y tirémonos.
1: Ah, sí, claro.
0: Eso
1: que
0: voy
1: sí,
0: yo. A eso voy yo.
1: Claro que sí, po.
0: Ya. Le voy a leer.
1: Ah, pero por eso, perdona. Te iba a decir.
0: Dígame.
1: Por eso mismo, pato, nosotros ayer.
0: ¿Qué pasó?
1: Si es cierto, me pidieron la reunión con la Andrea Valenzuela en la Escuela Patagonia.
0: La Escuela Patagonia.
1: Le pedimos, ¿cierto?, a su directora que también contactara a las otras escuelas. Ah, y llegaron algunas de las otras escuelas, ¿verdad? Que aquí
0: del
1: son,
0: sector.
1: Del sector, ¿cierto?
0: Sí, escuché.
1: Que llegaron ahí de acá de Conductor Núñez, ¿cómo se llama la escuela?
0: Los Maitenes.
1: Los Maitenes también llegó una representante ahí de la dirección, ¿verdad? Así que. Eso, y ahí se habló también de la escuela Juan Pablo II, de la escuela Marigüe, ¿cierto? De otras escuelas que están en la misma situación, Patricio.
0: Qué bueno, Juan Carlos, que sea así. Qué bueno, porque, bueno, nuestros colegios que están en el sector rural tienen los mismos derechos de cualquier colegio, de, no sé, hasta los más destacados de este país, los más encopetados. Los mismos derechos.
1: Oye, y sacan buenos niños profesionales.
0: Por supuesto.
1: Hacen una buena pega, así que no.
0: Por supuesto.
1: No hay que merecerlo. No tienen nada que envidiarle.
0: Nada.
1: A las escuelas municipales.
0: Nada.
1: Ah, yo también he apoyado, ¿cierto?, a las escuelas municipales.
0: Deslep.
1: Fui presidente de Centro Apoderado de la Escuela España. He estado apoyando, por ejemplo, a la Escuela Francia también, con su construcción. En tiempos antiguos. La escuela Collirelfu.
0: Ah, de veras,
1: ¿cierto? Que quedó mala esa del principio, quedó mal hecha.
0: Ni nos acordemos.
1: ¿Cierto? Pero bueno, pero la educación hay que apoyarla, pato.
0: Por supuesto.
1: Porque es la forma que cambiemos esta sociedad que está tan deteriorada.
0: Es la base.
1: ¿Cierto? Vamos, nos vamos a ir a la Punta del Cerro si no nos metemos así.
0: Al San Ambrosio yo voy muy seguido, así que no me esté hablando de la Punta del Cerro a mí, porque la verdad que la conozco re bien. Oiga, mire, le voy a leer algunos WhatsApp, ¿le parece?
1: A ver.
0: Entonces lo voy a compartir para que usted quizá, no sé. voy a dar una opinión también, pero más o menos para que vea lo que piensa la gente. Dice, hola, buenas tardes. Estoy escuchando que están hablando respecto a los computadores. Le comento, mi hija se ilusionó con el computador y nunca le llegó. Fuera que ella siempre está dentro de las cuatro luces con mejor nota y con un 99% asistencia. ¿Ve? Lloró.
1: Mira.
0: Le desilusionó. Eso es lo que... Ah, que de repente da como rabia, da molesta. ¿Se da cuenta? Aquí tenemos otra amiga. ¿Qué es esto? Ah, mira, acaba de mirar una foto acá un amigo que estuvo ahí en la reunión de Nustari. ¿Eh? Claro, ahí están, pues. Ahí lo veo usted. ¿Andaba con una chaqueta naranja usted?
1: Sí, bueno.
0: La combate.
1: Y con la foto igual, ¿no? Como andaba en el territorio, en el topero.
0: Aquí lo estoy viendo.
1: De hecho, andaba con el casco, me lo saqué para que no nadie me dijera, oye, pucha, ¿para qué? Pero los peligros, oye, ojo, los peligros de remoción en masa,
0: sí,
1: en nuestra comuna y para otras comunas también, lo que nos pasó en Corral, por ejemplo.
0: Ah, no,
1: me ¿verdad? Por eso es que uno está acostumbrado a andar también con el casco ahí.
0: En la ruta 5 se cortó, no sé, hoy día en la mañana se cortó la ruta 5 por un... También por un, ¿cómo se llama? Por una, ¿cómo dijo usted?
1: Remoción.
0: Una remoción en masa, don Juan Carlos. Se cortó la ruta 5.
1: ¿Tú eras cabro o no llegabas acá todavía cuando se caía? Al llegar a los lagos desde Mafis para acá.
0: Ya.
1: Entre Mafis y los lagos se caía el cerro ahí. Y tapaba la ruta 5.
0: No, yo todavía no nacía.
1: La ruta 5 antigua, que era una sola ruta, no doble vía.
0: No.
1: Y se caía.
0: No nacía. Yo
1: y varias veces me tocó entrar, ¿tú sabes por dónde?
0: A ver.
1: Por el camino de Mafil, ¿cierto? Santa Elena.
0: Ah, ya. Yeah.
1: Santa Elena, ¿eh? Mafil, Runca, ¿cierto? Ciruelo. Sí.
0: No me hace que salía. Salía ahí en cabaña.
1: Sí, po. Y además que esos caminos eran angostitos y eran senderos nomás, po.
0: Mm.
1: De hecho, una vez quedé pegado ahí, o sea, quedé.
0: Le creo.
1: Toda la noche en la camioneta ahí, po. Así que. Era así. Pero había que buscarle y. Bueno, y por eso yo conozco a harto mi comuna, digamos, y mi región, ¿verdad? Porque hemos tenido que recorrer harto.
0: A ver, ¿qué más tengo por acá? Pero estoy buscando aquí. Claro, se cortó la carretera, ¿dónde fue? En Coyipuy. Cayó. Me dice la remoción en masa, le pegó una camioneta, me tiró lejos, voló la camioneta. Estoy buscando algo acá que lo encuentro muy pertinente a lo que estamos conversando. Espérame, estoy buscando acá, ¿dónde estás? En un WhatsApp que de verdad que me... Me interesó mucho. A ver. Espérame. Le voy a leer nomás. ¿Le parece?
1: Ya.
0: Dice. Antes se entregaban los primeros mejores promedios como incentivo al estudio. Estoy hablando de los computadores, ¿ah?
1: Sí.
0: Después empezaron a entregar a todos en escuelas municipales. ¿Y qué pasa con los estudiantes de colegios subvencionados? También como apoderados nos sentimos discriminados. ¡Qué rabia! Mi hijo esperó años llegar a séptimo porque iba a tener un computador nuevo. Y nada, solo las escuelas que ahora dependen del SLEP. La discriminación va por un lado. ¡Qué fome! Debió quedar como antes. Todo cambio parece que fue para peor. Mi hijo está dentro de los dos mejores promedios del curso, sacando el sello de valor de su colegio, premiado siempre, y el computador se lo lleva el que parece que hace más ruido. El que molesta, el que revive, no entiendo, dice. Por último, entregar los establecimientos subvencionados por el Estado a los alumnos de, no sé, más destacados, por último, que se les entregue. Porque uno dice, ¿para qué a todos? Pero los resultados, por favor. Hay alumnos de nivel destacado. Y listo. Pero dice acá, esto encuentro muy válido, ¿eh? Podría volver la Junaed de antes. Andaría todo impecable. Y un montón de gente a contrata. A nivel nacional, un montón. Antes eran 5 y hacían la pega perfecta. Porque sí, se hacía la pega. Yo con suerte, a veces llegaba un familiar a la casa, no voy a decir qué. Porque salía a recorrer la escuela hasta en plena cordillera. Qué distinto, ¿ah? Qué distinto.
1: Yo creo, Pato, no sé, es mi opinión muy personal y así la hice se ve de hace tiempo. Yo creo que el SLEP no le ha hecho bien a la educación aquí en la región.
0: No.
1: Debió buscarse otra forma, porque está bien, digamos, que le sacaran la carga a las municipalidades desde el punto de vista financiero.
0: Correcto.
1: Ah, porque me tocó ser concejal y una de las cosas más difíciles que tuvimos era cómo cuadrar el financiamiento de la educación.
0: Sí, estamos de acuerdo, estamos de acuerdo.
1: Y de hecho ahí, en esos tiempos, años 2000 y tanto, 2004 a 2008, uh-huh. Propuse justamente poner movilización a los niños. Y lo pusimos, digamos, con el Consejo Comunal, adoptamos poner movilización.
0: ¿Cuándo fue eso?
1: Entre 2004 al 2008 que fui concejal.
0: Ah, ya. No, que se me vino algo a la cabeza de...
1: Ahí estaba el Tomás Rojas, ¿cierto? Estaba el concejal Burgos, ¿cierto? Gastón. Éramos varios concejales que propusimos eso. Y el problema era financiero. Pero lo ordenamos.
0: ¿Qué?
1: Lo ordenamos, pero en el DAEM de esos tiempos reclamábamos porque teníamos 6 personas, que eran muchos. Pero después políticamente se fueron agregando y ya no eran 6, pues eran 60. Entonces eso, digamos, lo que empezó a perjudicar, en cierta forma, la educación. O sea, yo creo que ahí, y el SLEP anda un poco por las mismas, porque allá en Valdivia están llenos de gente, están hacinados, mira lo que estoy diciendo, porque la cantidad de gente que han contratado, ¿verdad?, principalmente el punto de vista político, ¿verdad?, es tremendo. En vez de poner la plata a estos niños en los computadores que están llorando, contratan gente por amiguismos políticos. Entonces, esa es la cuestión, Pato, que hay que decirlo, y hay que reclamarlo. Así que, eso, Pato. Bueno, y como digo, ayer fue duro.
0: No se vaya todavía, si me quiere.
1: Terminamos ayer en la vuelta con don Carlos, digamos, concejal.
0: Sí.
1: Fuimos nuevamente a recorrer, digamos, los lugares. Uh-huh. En ese momento todavía, fíjate, en la noche todavía no estaba tan afectado como hoy día en la mañana, que anduve también por acá, por el centro, ¿cierto? Arica, Balmaceda, uh-huh. ¿verdad? Que nuevamente está el agua arriba.
0: Arriba.
1: Claro. Pero anoche, digamos, fuimos nuevamente ahí a la calle Paillaco, ¿cierto? Y afortunadamente, digamos, también los vecinos estaban un poco menos afectados ahí. Estuvimos en la casa de la Jimena, ¿cierto? La Jimena Campo, con su familia, su marido, donde curiosamente por un cambio ahí en la calle Brasil se le inunda mucho más su terreno. Están en la parte baja, ¿cierto?, de calle Paillaco
0: con Brasil.
1: Claro, y les entra el agua ahí, así que estuvimos ahí, darle un saludo, digamos, porque la sufren harto los amigos, ¿verdad? Y por lo menos, como dice Jimena ahí en sus publicaciones, aunque sea dar una mano, ¿verdad?, es bueno, digamos. Naturalmente ahí, digamos, yo le había propuesto a don Carlos que mandáramos unos pallets, y ellos empezaron a moverse también con unos pallets y empezaron a ayudarse de esa forma. Así
0: sí,
1: que,
0: sí.
1: Yo creo que eso sirve harto, y hay que ser solidario en estos tiempos también. O sea, y donde se necesite, hay que estar.
0: ¿Sabes lo que pasa, Juan Carlos? Yo decía un poco a nuestros vecinos y vecinas, decía, cuesta colocarse en el lugar del otro, pero imagínese. Acá hay gente que, gracias a Dios, no le ha afectado la lluvia, pero sí tenemos vecinos que le ha afectado. Que inclusive algunos tienen el baño afuera de la casa y no pueden ir al baño. No pueden ir al baño. Tenemos personas, vecinos, con los cuales yo converso a través de WhatsApp, que tienen problemas para poder desplazarse. Imagínense lo que es salir de la casa con el agua por lo menos hasta la rodilla. Le contaba el caso de Antilgo. ¿Se acuerdan que le dije antes de empezar la noticia? Casas que están en circunvalación, ¿verdad? Está el agua, está por todas con las casas. Pero los vecinos sabían y construyeron sus casas como en palafito. ¿Sí o no?
1: Sí.
0: Bueno, entonces, yo sé que es complicado con lo que hace en lugar del otro. Ahora, me dice volviendo atrás con el tema de la PR, me dice acá un vecino una cosa bien importante. Dice, hola Patricio, don Juan Carlos. Por eso es importante colocar letreros en los APR sin factibilidad, cuando no hay más cupos.
1: Sí, claro.
0: Claro. Claro. Listo. Así de simple.
1: Efectivamente. Pero ahí tienen que actuar también las otras organizaciones de los sectores, como las juntas de vecinos.
0: Ah, claro.
1: Es importante, digamos, de que nuestros huéspedes que vienen actúen con responsabilidad, ¿no? De hecho, una vez me gusta, digamos, en fondo contar las historias también.
0: Una vez
1: en Antilwe estábamos viendo el APR de Antilwe, que estábamos con problemas ahí también.
0: Yeah.
1: Hubo un tiempo que había mucho problema con Antilwe, ya no había agua.
0: Claro.
1: Se echó a perder, qué sé yo. Ahí estaba don Rigo de presidente.
0: Hoy sí, ¿ah? Don Rigoberto, claro.
1: Don Rigoberto. Y una señora, toda campante, estábamos reunidos en el cuartel de bomba ahí. Uh-huh. Y la señora empieza a retarnos, ¿por qué no teníamos agua? Qué sé yo, que era una negligencia que hay. Y la señora, ¿de dónde viene usted? Yo llegué de Santiago, po. ¿Cuánto tiempo lleva acá? 2 meses. Oiga, no, le dije, ¿sabe qué? mi gente Antilue está con problemas hace tiempo de agua, ¿verdad? Y usted debería ver de qué manera soluciona su problema, pero no rete a nuestra gente, a nuestra directiva acá, porque ellos al contrario están tratando de hacer las cosas bien, ¿verdad? Y usted llegó sin saber y sin preocupar dónde iba a llegar. Sí, o sea, allá usted abría la llave y le salía el agua. Aquí no sabe usted todo el problema que tiene la gente para poder llegar a eso de por histórico mucho tiempo.
0: Qué complicado.
1: Así que ahí la gente está, digamos, se reía, digamos, porque de repente, no, siempre soy pesado en realidad. Hay que decir las cosas como son, po. Y a propósito, no quiero determinar. ¿No? Sí, siente, con la cuestión de Las Lajas. También fuimos a dar una vuelta a Las Lajas. Y estaban encontrando, estuvimos ahí con los fiscalizadores de transporte y telecomunicaciones que estaban ahí, tanto con seguridad ciudadana, tanto en el cruce del norte, en la cruzada norte, ¿verdad? Que ahí estuvimos conversando con ellos, y allá en el sector de Chihuahua, donde está la vuelta ahí, la subida para Curalelfo, para arriba.
0: Ah, se cae el agua servía ya.
1: Sí, ahí está, había otra unidad ahí encontrando. Yeah. Pero nosotros estuvimos, ¿verdad? Y la verdad que yo creo que hay que tomar precaución. Los camiones carga pesada no tienen que pasar por ahí. Y,
0: más de 12 ejes.
1: Y está normado. Entonces uno ve, oye, yo transito todo el tiempo por ahí y veo, digamos, lo patúo que son. O sea, cómo un camión de ese tipo, de ese tonelaje, pasa por ahí. Entonces, no debe ser. Ahora la señalética no es buena tampoco. Y eso también hay que reclamarlo.
0: No.
1: ¿Ah? Hay que ver de qué manera, ¿verdad?, pueden ellos informarse y también de que no pueden pasar por ahí. Pero bueno, pero también la gente que vive ahí, ¿verdad?, y los demás, la gente de Nauto, puede pasar sin problema, ¿po? Entonces no hay que asustar también a la gente ahí, ¿verdad?, que el cerro sino ajo. Claro, hay un corte, vimos los videos, ¿cierto? Efectivamente.
0: Sí.
1: Pero no es la remoción en masa que nos ha dicho Sennagiomín que se va a presentar. Sí. Entonces, ¿por qué me da risa a mí? Porque nuevamente aparece, antes aparecían los intendentes, ahora aparecen los delegados presidenciales, ¿verdad? A ver ahí, ¡ay! Las lajas, y no se preocupan de solucionarlo, po. Y nuevamente voy a tocar el tema, o sea, tienen que preocuparse de solucionarlo desde el punto de vista de dónde ofrecerles, no los podéis llegar y sacar porque tienen sus casas propias. Entonces hay que ofrecerles soluciones, no venir a darse una vuelta y crear el pánico, ¿verdad? Y chao, o sea, pero eso lo cuántos ya años lo he visto. Yo me acuerdo del primer informe de San Agemín, lo tengo del pedido año 2008, Pato, estamos 26. Y todos, ¿verdad? Todos van, y sobre todo cada 4 años en las campañas van a ofrecer soluciones que nunca se dan. Así que yo creo que hay que ver una solución real, que lo hemos estado viendo, le he dicho al alcalde, también lo vi con la senadora, lo vimos posibilidades en Santiago, desde el punto de vista de que podemos ojalá comprar el terreno de Curalelfo allá de Arauco,
0: sí,
1: ¿cierto?
0: Sí.
1: Otros terrenos, ¿verdad? Y darle solución a la gente, pues, ¿ah? No solamente ir a asustarlo y a crear, digamos, a buscar votos.
0: Ya, a ver. Bueno, lo último, porque 4 minutos se van de las 2 de la tarde. A ver. Dice acá.

0: se lo envié yo. No, lo que pasa es que acá, un llamado de comandancia en Antilwe, ¿verdad? Se trata de apoyo a SAMU para traslado de paciente electrodependiente, es electrodependiente que mantiene su vivienda con principio de inundación y obviamente concurrió bomberos de Antilwe. A ver, dice acá, don Juan Carlos tiene que pagar.
1: ¿Qué tiene que pagar?
0: No. No, que no entendí nada. Dice. No, es que. Don Juan Carlos tiene que. Chuta, no entiendo. Pero es como, esa es la solución, lo que usted está diciendo. Saludos, don Juan Carlos. Esa, que no, no entendí. Don Carlos tiene que. Escríbame, por favor. Está ahí,
1: me
0: está.
1: Cámbiate aquí. Los lentes, pato.
0: Esto. Otro botella. Ya, no, no. A ver, ¿qué me dice? No es que está escribiendo acá, pero la verdad que no, no, se, no, que no, no, me, no me cuadra, no, no entiendo mejor. Don Carlos tiene que. Tiene que. Chuta, no sé, ya.
1: Ya.
0: Estoy esperando que me termine que.
1: Pero no importa, vamos.
0: Ah, le dice don Juan Carlos. Tienen que pagar nuestras casas. Esa es la solución en la Laja.
1: Obvio, pues.
0: Obvio.
1: Obvio, si son dueños ellos.
0: Obvio.
1: ¿Cachai? Son dueños. Y ve la solución para todos, pues no para un grupito nomás, pues. Ah, y ahí sí. Digamos, yo me recibo críticas, ¿verdad? Pero hay que considerar toda la gente de Las Lajas.
0: Todos.
1: Ah, y no la gente que llega desde afuera a inscribirse ahí para pa tener casa. Como allegados. Exacto. Ojo con esa cuestión. Ah, oye, te estaba hablando mucho hoy día.
0: No, sí que le doy mi puesto, venga para acá, ¿verdad? No tengo ni un problema. Y usted hace de 2 a 4, después yo vuelvo a las 4.
1: No es mala idea. Esto. El problema es que no puedo estar siempre, pues.
0: Mira, exacto, Juan Carlos, siempre he tenido la razón. Dice acá el vecino. De ahí lo dice quién es.
1: Sí, sé quién es.
0: Sí, usted sabe quién es. Sí, sabe.
1: Salud, uno conoce saber. A la gente por, sí. por la forma que habla, que escribe. Uno conoce a la gente.
0: Uno sabe quién es. Sí, bueno. ¿Ya nos vamos?
1: Ya. Nos vamos. Amainó el agua.
0: Yo dije que iba a parar.
1: Pero hay que.
0: Claro que eso, ¿no?
1: Pájaros.
0: Las bandurrias.
1: Hay que preocuparse ahora a los vecinos que están con problemas, ¿cierto? Sí. Igual de todas maneras para seguir recorriendo y viendo de qué manera se puede ayudar.
0: Déjeme ver una cosita, yo ya les dije, a medio día que parar la lluvia.
1: Sí.
0: Estoy tratando.
1: Oye, Pato, mientras tú buscas,
0: sí, dígame.
1: Quiero hacer un apoyo.
0: Sí, claro, dile.
1: Un apoyo para los chiquillos del Nanaos Pub Restaurant. Yo no acostumbro a hacer eso, digamos, pero bueno, después de la radio siempre apoyamos a los comerciantes, ¿verdad?
0: Sí,
1: pero aquí hay un matrimonio joven que está haciendo un tremendo esfuerzo. Uh-huh. Estos chicos estaban ahí en el puente Mecano, ¿cierto? Con un carrito, los sándwiches ahumados, ¿cierto?
0: Sí, sí.
1: El nanao.
0: Uh-huh.
1: Y se tuvieron que cambiar y se fueron ahí a Tomén.
0: Sí.
1: En Tomén pasando la el paso a nivel.
0: El paso a nivel.
1: ¿Cierto? Uh-huh. Y volviendo para acá por la ruta 5, saliendo para acá, de Tomén para acá, ahí está Nanao. Que era, es un asunto redondo, ¿te acuerdas? Una construcción redonda que sí, había.
0: Es como una.
1: Es que había siempre ahí. Bueno, ahí están ellos, sí. Los chicos. Ahí están los chicos. Y hoy día, ¿cierto? Y mañana tienen eventos bien importantes.
0: Sí.
1: Entonces hay que apoyarlos, ¿verdad? Al emprendimiento, hay que apoyarlos. Hay que apoyarlos esos esfuerzos, ¿verdad? Y de alguna forma que salgan adelante, porque también es una forma de desarrollarse. Ahí estos cabros, los chicos son jóvenes, son bien serios, hacen las cosas bien, así que hay que apoyarlo. Nao, ¿cierto? Hoy día, desde las 4 de la tarde creo que es,
0: sí,
1: tienen actividad, ¿cierto? Para los niños, qué sé yo.
0: Sí.
1: Tienen,
0: para ellas, para ellos.
1: Tienen para ellas, ¿cierto? Para ellos. Tienen el tema ochentero que tanto te gusta. Así que infórmense, ¿cierto? Del Nanaos, ¿cierto? Está en las redes sociales. Y de alguna forma apóyenlo, ¿ah? Apóyenlo, porque no hay que dejar que se vayan al hoyo, como digo yo.
0: No.
1: hay que apoyar a esa gente que trata de hacer algo por ellos, por nuestra comuna, por su familia.
0: Ya, y aquí dice, eso es don Juan Carlos, es uno de los pocos que va al grano con los temas importantes de fondo. Saludos. no, si eso ya se arregló. Mire, a ver, ¿quién me habló acá? Ah, mi querido amigo, un gran amigo que tengo acá, no tengo el gusto de conocerlo personalmente, pero tiene razón. Sí. Hola, don Patricio, consulta, ¿cuál es el motivo que no se pueden arreglar ambos cruces ferroviarios de Los Lagos y Antilwe? Esto lleva años sin solución. ¿El de Antilwe se arregló?
1: Se están arreglando.
0: Sí, pero está bastante mejor que lo como estaba.
1: Sí, sí. Sí. No, se están arreglando, de hecho ahí cambiaron, fíjate, yo paso casi todos los días por ahí a
0: ir a mi rural
1: de Valdivia.
0: Pero el de acá no.
1: Y,

0: Y aquí también, pues.
1: ¿El de la Cruzada Azul lo arreglaron?
0: Sí, se están haciendo eso. Ah, se están arreglando, ¿verdad? Y ahí hay un problema que lo hablamos con el director nacional de EFE. Ah, justamente en ese momento fuimos con el alcalde, andábamos allá. Que el problema era que hay uno que está reconocido.
1: Y el otro no.
0: Y el otro no.
1: No.
0: Creo que el norte que no está reconocido, curiosamente, una rúa estructurante.
1: No, la del norte, la Cruzada Norte sí.
0: No, todavía discutido, no lo sé.
1: Yo que vivo acuerdo.
0: Y me daba risa en realidad con él, decía, oiga, ¿cómo? Y el caballero nos conoce, porque de hecho veranea ahí en Pancul, el presidente nacional de EFE. Y decía, oiga, pongan luquita, o sea, sí estuvimos en Santiago viendo y sí se está empezando a reparar esa cuestión de agua.
1: ¿Quién está haciendo ese trabajo?
0: ¿Quién
1: está a cargo de los cruces, de arreglarlo? ¿EFE o la municipalidad?
0: Ahí yo creo que es EFE.
1: Pues yo quiero estudiar los municipales.
0: EFE con el apoyo municipal.
1: Ah, ya. Ya. Sí, porque acá me dice el amigo, dice, falta entre el cemento y la línea. ¿Quién rellena eso con cemento o asfalto?
0: Efectivamente, ya a mí me llama la atención. Hay que verlo porque ahí pusieron algo mejor que la tierra que ponen siempre.
1: Piedra.
0: ¿Cierto? Pusieron piedra. Y sí, eso. Se ve bastante más firme en realidad.
1: Sí,
0: lo veo. Pero hay que ver que yo siempre lo digo, como el cruce de Mafil, po. ¿Te has fijado que el cruce de Mafil es excelente?
1: Sí.
0: Pavimentadito, con los senderos peatonales, con todo. ¿Sí? Hay que ver, digamos, ahora eso. Pero ahí hay que esperar, digamos, qué pasa con ese arreglo que están haciendo. Y si no, hay que ir a Santiago a golpear de nuevo.
1: Y que sabe que ahí me da risa. ¿Cuántos cruces hay en los lagos? Al que tiene que saber, uno. No, hay cuatro. ¿Cómo cuatro? Hay cuatro. La Cruzada Norte, Cruzada Sur y Antilwe. Sí. Y lo caro para eso. ¿Sí o no? Sí. ¿Fue así o no?
0: Sí.
1: Yo sí me acuerdo.
0: Sí, efectivamente.
1: Ya nos vamos.
0: Y le fuimos a pedir, por si acaso, a pedir la Cruzada Curalelfo.
1: Ah, sí, po.
0: Ojo.
1: Pero dígale por qué, cuente a la gente por qué.
0: Para que de alguna forma tratemos de comprar ese terreno por las factibilidades para solucionar los problemas de las 1.600 personas que justamente en esta comuna no tienen casa. Y ahí trabajando en esa parte, ¿verdad? Para que ojalá sea eso. Y lo que yo le digo, si hay un. A propósito de la PR, hay un agua ahí de 30 litros por segundo. ¿Tú sabes cuánto tiene ¿cómo se llama? ¿Ulsaria ahora?
1: No.
0: 2.5.
1: ¿Litros por segundo?
0: Litro segundo.
1: Acá hay 30.
0: 30 litros por segundo tiene ahí. ¿Ah? Entonces, ahí los vecinos de la PR están trabajando, ¿verdad? Hicieron caso y sumaron a los de allá de...
1: ¿Dónde?
0: ¿Purey? De Purey, por ejemplo, ¿cierto? Los sumaron a todos.
1: Qué buena.
0: Y se puede llegar hasta Chihuahua, como allá, toda la...
1: ¿Y Chihuahua está allá?
0: Toda la zona, digamos, para que se solucione. Así que ahí estamos, ¿verdad? Empujando otra cuestión que debe estar solucionada hace tiempo... Pero también nunca se ponen de acuerdo para dar una solución que no debe ser tan complicado. ¿Ah? Así que ahí, bueno, le dijimos a EFE y ahí yo me enteré también de que quien tiene que pedirlo es el Ministerio de Transporte y Telecomunicaciones. Que ahí va a haber un cruce de vehículos.
1: Ya.
0: Mira la cuestión. Pues, así voy a hablar con mi amigo ahí, el Juan Pablo, que es el Seremi. ¿Cierto? Voy a hablar para que pida la cuestión, pues, o sea, porque si no, no va a salir nunca. Pues.
1: Ahora ya lo necesitamos.
0: Sí,
1: ya, pues, lo voy a liberar, pues, a las 2 de la tarde con 5 minutos.
0: Muy bien, pues, ahí me invita de nuevo.
1: No, cuando quieran.
0: Ya, muchas gracias.
1: Que le vaya bien. Buen fin de semana. Bueno, y para todos ustedes también un gran abrazo. Pues hoy día es viernes. No. Juan Carlos, buen fin de semana. Hoy día es viernes 31 de julio, el último día de julio. Ya se está llevando cosas de la radio que, un abrazo para cada uno de ustedes. Gracias por informarse con Radio FM Luz. Y en la tarde los invito a las 4 a escuchar nuevamente los 80 números. Que estén muy bien, ¿eh?

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4: Cuando hablamos de memoria, debemos remontarnos a la historia de los lagos, la que a su vez tiene registros desde los años 1500, no muy lejano a la propia historia de la fundación de Valdivia en 1552. El capitán Juan Bautista Pastene subió por el río Valdivia en 1544, pero no logró el control del territorio. Fue en 1575 cuando ocurrió un gran terremoto, ahora conocido como el primer Riñiguazo, y tras ello, el corregidor Mariño de Lobera se internó hacia el interior, documentando la existencia de Lame, Coyilelfu y Quinchilca. Ya en 1581, Ruiz de Gamboa fundó el fuerte en las cercanías del río Quinchilca, con lo cual aseguraba el tránsito por la denominada Ruta del Sol, pasando por Arique hacia Villarrica y hacia Arquilhue. Relevamos el fuerte de Quinchilca porque representa un patrimonio de los más antiguos del país y de la región de Los Ríos. Destacados vecinos de Los Lagos, como Erwin Haberbeck y Santiago Gaete, apoyaron, junto a soldados, al arqueólogo Maurice van de Male para hacer excavaciones en el lugar, donde quedaron al descubierto cimientos de piedra, una torre de vigía y un foso de defensa, los que nada tenían que ver con estructuras misionales posteriores, pero era evidentemente el histórico e importante fuerte Quinchilca. Los registros señalan que la que hoy se denomina Los Lagos tiene su origen en 1575, año del gran cataclismo, que, al igual que el de 1960, bloqueó las aguas del río provenientes del desagüe del lago Riñihue. Sin embargo, en esa oportunidad el agua se soltó abruptamente, dejando el desastre a su paso y que provocó la muerte de gran parte del pueblo originario en el Valle Coyilelfu, nombre que significa lugar de los colorados, denominación que recibían los huilliches originarios, de los cuales muchos sobrevivientes emigraron hacia el sur, llegando incluso a Chiloé. El origen de los lagos se entrelaza con otro hito que marcó con el nombre de Quinchilca. Se trata de la creación de la misión, establecida formalmente tras la salida de los jesuitas y el retorno franciscano en 1777, la que funcionó bajo un esquema de intercambio ritual que legitimaba la figura del rey y la autoridad de los caciques huilliche, donde lideraba el Lonquantillanca. Como podemos ver, el origen de la comuna de Los Lagos se inicia antes del 1600, y en 1891 se crea oficialmente con asiento en Quinchilca, recibiendo el mismo nombre, y luego denominado Nueva Coyilelfu. 3 años más tarde, en 1894, el nombre cambió a Calle Calle, y en 1930, a raíz de otra historia referida a la población que construyó el ferrocarril, tomó el nombre definitivo que existe hasta hoy, Los Lagos.
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1: Día viernes 31 de julio, muy buenas tardes, bienvenida, bienvenidos a los 80 no mueren de este maravilloso día. Porque es viernes, obviamente, me dice acá. Obviamente. Como siempre, un abrazo grande y cordial para ustedes, estén donde estén. Y obviamente invitarles a que nos acompañen este viaje a través de la música y las informaciones. En la micro de los 80 no mueren. Sí. En la micro de los 80 no mueren. Sí. No me digo. ¿La micro para dónde hoy día? ¿Para dónde? Ah, ya. Sí, claro. ¿Qué sea? Sí. Bueno, como les decía, nuestra micro va saliendo con dirección a dónde. Dígame. ¿Para dónde? Ah, ya. Ok, me dice que va nuestro... Tengo un chofer más chanta que la micro, no existe, ¿eh? Dice que va para el lado de Ustari hoy día. Ya. Si ven una micro blanca con roja, esa es la micro de los 80, no muere. Sí. Así que el lado de Ustari va al día de hoy, de la micro. Y obviamente queremos que ustedes se sume a esta programación, ¿eh? Sí, súmese nomás. Exacto, súmense nomás, porque aquí vamos a escuchar la música, los clásicos de siempre, el rock latino, el 80, los 90 y música usted programada hasta los 70, ¿por qué no? Un abrazo cordial y vamos a comenzar con todo el programa del día de hoy. ¡Se nos va la micro! O se nos fue hace rato, ¿verdad? Puede ser, ¿eh?

0: Bien, las 4 de la tarde con 20 minutos. Los 80 no mueren acá en Radio Femilus. ¿Cómo? Ya. A ver, ¿qué hice acá? Ya te entendí. Sí. Sí, puede ser. Ya. Estamos esperando ahí al concejal Carlos Carrillo. ¿Ya? ¿Con qué vamos? Es un tema bien importante. Viene llegando, ¿eh? Estamos esperando a un Carlito ahí. Lo que va a ser una invitación justamente para una actividad del día de mañana. Y que va en apoyo y ayuda también de la banda de guerra del Liceo Alberto Lengana. Así que aquí todos se tienen que sumar. Para, obviamente, mañana ir a apoyarlo porque... Bueno, primero saludamos a don Carlito. ¿Cómo está don Carlos?
1: Hola, bien. Patricio, buenas tardes. Saludar a nuestros vecinos que nos están escuchando, tanto de la zona urbana como rural. Un gran saludo. Gracias, Patricio, por el espacio.
0: Ni un problema, don Carlos.
1: Por el espacio ahí, a don Juan Carlos, ahí, a usted, para poder hablar de esta actividad que es súper importante, Patricio, como usted lo está manifestando. La hemos pasado mal.
0: Sí, pues.
1: Bastante mala, hay vecinos que están bastante complicados, pero bueno, igual hay que darse un espacio para distenderse un poco y para apoyar, para ayudar a esta banda instrumental de guerra de nuestro Liceo Alberto Lengana, el único que tenemos, la única banda, y bueno, con unos tremendos resultados que bien vale la pena, más que la pena, o sea, hay que tratar de seguir apoyando porque es un tremendo... importante proyecto educacional, social, cultural, o sea, tiene literalmente todos los matices. Yo creo que es muy importante apoyar.
0: Sí, don Carlos, porque como ustedes dicen, estamos hablando de la única banda de guerra, me refiero del liceo, de nuestro único liceo, nuestro Liceo Bicentenario, y que nos ha representado en distintos puntos del país, le ha ido muy, pero muy bien, y queremos que sacarle un peso encima, porque... para poder trasladarse, para mover la banda, para viajar y todo, es autofinanciable. O sea, hay que meterse la manita al bolsillo y hacerlas todas. Por eso es que mañana se va a realizar una tremenda actividad en el Centro de Eventos Saica y donde la entrada es fundamental, porque todo lo que sea entradita va para la banda de guerra de nuestro liceo. ¿Es así, verdad, don Carlos?
1: Así, efectivamente. Bueno, ahí hay un convenio que tengo entendido que se generó entre la banda y naturalmente hay Saica. Bueno, la verdad que es súper importante porque también ahí se suma un poco el privado.
0: Claro.
1: Súper importante lo que está haciendo ahí el amigo Sandoval, es digno de apoyar, de imitar y apoyar y invitar también al privado, que siempre claro. Está, ojo,
0: sí.
1: ojo, está ahí y muchas veces está más callado, más silente. Me ha tocado verlo y yo a veces les digo que es mejor también a veces hablar, que se vean, porque hay algunas opiniones de repente que no se ajustan a la verdad y a la realidad, Patricio. Personas dentro del ámbito privado que son muy caritativas, son muy, como dijera, muy solidarias y producto de algunas cosas de repente no se ajusta a la verdad y a la realidad. Todos tenemos matices. Pero por otro lado también es importante destacar que están apoyando, que están ayudando. Entonces en este caso agradecer ahí a Saica ahí, a la cabeza del amigo Sandoval, don Nicolás. Agradecer esto porque la verdad que es súper importante para poder apoyar esta linda iniciativa. Es algo que todos sabemos, o sea, la idea no es hablar mal de tal o cual institución, pero...
0: No.
1: Claro, la idea, sabemos que la LEP anda por ahí nomás las cosas, y ahí caen los chicos, pues. La verdad que nosotros hoy en día no tenemos mucha injerencia. Bueno, yo me quiero apartar un poco del tema de lo político, quiero hablar un poco más, pero sé que un tema lleva al otro, así que no para qué voy a hacerme el coche.
0: Sí, no, lo que pasa es que hay cosas que uno quiere entender y no las entiende. Los chicos entraron a casa en marzo. Escuche la pregunta que voy a hacer. Para que se den cuenta que más o menos algo estoy a caballo con el tema. ¿Cuándo llegó la nueva monitora?
1: Pucha, poquito tiempo, ¿no?
0: Ya, listo, no me diga nada más. Claro. No, y le pregunto, y la monitora va a estar hasta fin de año, hasta diciembre, hasta el 31 de diciembre va a ser una cosa. Y el próximo año va a empezar de cero, irá a llegar en julio el próximo año.
1: No sé.
0: Estoy siendo irónico, por si acaso.
1: No, bueno, igual hay que ver que esto también hubieron cosas que son difíciles de explicar en este caso. Y lo importante ahora es ir a ayudar, ir a apoyar. Hablar de esto, invitar a los vecinos, tanto al sector urbano.
0: ¿Por qué no se pueden perder la fiesta? Esa es la verdad.
1: Ah, Patricio, qué buena la pregunta. ¿Por qué no se pueden perder la fiesta? Porque usted la otra vez me puso un apuro y usted me dice, ¿usted sabe, no sabe? yo me sentí igual como ese tipo que conversa con un cubano cuando el cubano te mira y te dice, ya tú sabes, tú me entiendes. Y claro, la verdad que uno no sabe y ni tampoco los entiende. sí, los 80 no mueren, son inmortales. Va a haber un espacio donde vamos a estar ahí escuchando música, esa música hermosa, esa música anglo, los lentos, sí, el rock latino, todo eso tan bonito que nosotros vivimos. Yo pretendo llevar a mi hijo, a Luciano, de 14 años. Bueno, él también es bastante gustoso de la música que yo escucho. Uh-huh. Le fascina el grupo Aja, por ejemplo. Uh-huh. Tú eres la única, la canción esa, ahí nos caímos con el inglés.
0: Importa, todos nos equivocamos.
1: Entonces, no sé, Queen, Inexec, pues ya no sé, Bruce Sprinter.
0: ¿A usted le gusta Inexec?
1: Sí, yo soy fanático de Inexec, sí. Y no son tan antiguos, ojo.
0: No son tan antiguos.
1: Vamos a poder escuchar también a Led Zeppelin. Vamos a poder escuchar, no sé, Black Sabbath. vamos a recordar esos tremendos programas musicales que teníamos antes. No sé si te acuerdas tú, Panto, cuando partimos con Magnetoscopio Musical, que era sí, los días domingos. Por lo menos yo me recuerdo, y yo tengo mucha saudade, recuerdo mucho que yo era un niño y vendía diario. Y ayudaba a un caballero a vender diario y yo para poder estar ahí viendo Magnetoscopio Musical, porque me gustaba mucho, a mí siempre me atrajo la música anglo. Mi amigo me decía, pero si no entendís lo que dicen, perfecto, no entiendo, pero el sonido, la música era y te llevaba y tú ilusionabas. Temas como La Cuenta Final, las canciones, sí, de Rocky, Yurov, la verdad que me van a disculpar que me vaya para acá, pero me emociona un poco porque yo sé que vamos envejeciendo, Pato.
0: Sí, claro.
1: Vamos envejeciendo verdad que esos recuerdos son bonitos, así que invito a los vecinos, sobre todo ya los de los 50 pasados para allá y un poco para abajo también.
0: Sí, sí, poco abajo también.
1: Claro, entonces, invitarlos a recordar y apoyar, ayudar en esta importante actividad que están generando los padres apoderados, los alumnos de esta banda que trabajan ahí, que lidera la señora María Muñoz, tengo entendido.
0: Sí.
1: Entonces, ahí el don Raúl Celi, también me recuerdo algunos nombres de los que dirigen ahí. Y bueno, y apoyar a los apoderados de estos niños que también son súper importantes. Yo conozco muchos casos puntuales que esto es un... Es una tremenda cosa importante, importantísimo para ellos. Ellos se sienten muy orgullosos de salir a representarnos fuera de la comuna. Sí, y claro, le ponen todo el power, le ponen toda la pasión, le ponen todo el empeño, y así han sido los resultados. Acuérdate que han habido excelentes resultados. Y ahí hay que estar, aquí nosotros tenemos que estar, por eso es súper importante de poder apoyarlo. Yo creo que... tenemos que ser súper coherentes en esto, con lo que hablamos, con lo que pensamos y con lo que hacemos. Yo voy a hacer todo lo posible por estar ahí. Voy a también poner unas entradas a disposición de algunas personas, uh-huh, para poder
0: colaborar.
1: Entonces, sí, claro. Ya tengo mirado más o menos por ahí a quienes voy a ayudar con eso, y porque sé que les va a servir, nos va a servir a todos. La verdad que esta actividad yo agradezco que la hayan generado, porque cada vez se escucha menos música buena. Usted lo sabe,
0: padre. Este programa, usted sabe que es para eso.
1: Por eso
0: este se llama Los 80 Números.
1: Claro, entonces pienso que es súper importante invitar a los vecinos, vayan mañana a la Saica a la actividad esta. La verdad que yo tenía por acá la, el afiche que me habían mandado para poder más o menos darle alguna información al respecto.
0: Sí, claro.
1: De la actividad.
0: Yo lo tengo.
1: ¿Usted lo tiene para eso?
0: Sí, sí.
1: Pues ayúdame por ahí también, por
0: eso. Yo lo tengo por acá, hay que buscarlo aquí, a ver. Usted sabe, tengo que cargar entre todo mi enreo que tengo de WhatsApp.
1: No, me imagino.
0: No, pero por ahí lo tengo. Pero es lo estoy buscando. Estoy dándome la... Me enviaron una información. Ah, hoy tengo una cantidad de María aquí, ¿para qué le digo? Yo digo que voy a regalar 4 entradas para que vayan.
1: ¿Sí?
0: Sí, voy a regalar 4 entraditas. A las 5 de la tarde voy a empezar a, o quizás antes voy a empezar a hacer el sorteo para que se la vengan a buscar al estudio, porque van a tener hasta las 6 para venir. De ahí yo agarro ala y vuelo. Soy un pato, claro.
1: Yo tengo algo por aquí ya, Patricio. No sé si
0: a ver, dígame. No, dígame, no, dígame.
1: Esto es... una fiesta de los 80 y los 90.
0: Sí,
1: algo de tropical, ojo, lo estábamos saltando.
0: También hay tropical, sí, sí.
1: Claro, también va a ir ahí para mover el esqueleto, ahí para sacar un poco de calor. A beneficio de la banda del Alberto Blesgana. La preventa, ahí, que es súper importante, por eso es súper importante hablar de esto, es 10.000 pesos la entrada.
0: Sí.
1: Y el día de la venta, el día de la fiesta ya, le va a costar 15.000 pesos.
0: Exacto.
1: Esto sería el sábado 1 de agosto, es decir, mañana.
0: Mañana.
1: En el centro de evento Saica. Desde las 11 de la noche en adelante, desde las 23 horas en adelante, estaría empezando a mover este
0: el tema. Esqueleto.
1: El esqueleto. Así que la verdad que aquí hay algunas personas que, que han aportado de esto. Y,
0: sí, claro.
1: Y hay que creo que sería importante, no sé, Patricio, por tu intermedio, si me permite hablar centro del evento, la Saica, donde ya habrá que nunca falta apoyando en estas cositas.
0: Exacto.
1: Pancitas Márquez, ferretería de Benjamín en Folilco también, la panadería y pastelería Ruca Cuflé, algo así.
0: Uh-huh.
1: Entonces, saludarlos a ellos y agradecerles que estén apoyando esta linda iniciativa para ayudar a los chicos de la banda, porque en el fondo la ayuda es a los chicos de la banda para que puedan salir ya luego pasado el tema del invierno, ya en primavera, uh-huh. y empiezan a mover sus actividades. Entonces es súper importante, ellos necesitan una cantidad bastante importante de recursos.
0: Mucho.
1: Para poder salir a representarnos. O sea, el tema es eso, o sea, son nuestros representantes.
0: Son nuestros, ese es el tema.
1: Claro, nuestros embajadores, en nuestro futuro, uh-huh. y eso es súper importante, ayudar a los chicos, así que yo estoy muy contento con esto y bueno, no he podido hablar antes, Patricio, porque... Uh-huh. Por la misma cosa que volvemos un poco a la contingencia que hemos estado, donde hemos estado muy comprometidos de cierto modo, ayudando por aquí, ayudando por allá, un granito de arena para acá, un granito de arena para allá, por eso no estábamos un poco en contra del tiempo. Pero estamos acá, estamos cumpliendo con lo que me autocomprometí. Yo también aquí traje una para a ver si alguien llama por ahí. Y poder dejárselo aquí, Patricio, para que
0: sí, pueda, la regalo seguro.
1: Claro, para colaborar en ese aspecto. Y como te dijera yo, son buenos estos espacios y en eso se le agradece una vez más a este medio. Por eso es súper importante la radio. Súper importante la radio, Patricio. Nos convoca, o sea, solicito a los vecinos, sabemos que está un poco difícil la cosa. Pero es importante ayudar también.
0: Sí, ayudar y divertirse, honrar también. Yo le voy a dar un datito. Hoy día, mañana noche va a estar DJ Drup. ¿Ya? DJ Drup va a estar acá en el centro de ventas de Osai, que también va a estar Edison André. Y como decía don Carlos, contar de las 11 de noche todo en el centro de eventos Osaika, preventa 10.000 pesos, día de la fiesta 15.000 pesos, a beneficio de la banda de guerra de Liceo Alberto Lesgana. Y obviamente los puntos de venta, como decía don Carlos, los puntos de venta: centro de eventos Osaika, donde Chaura, Pasita Market, ferretería Benjamín Afrilco, panadería pastelería Ruca Cuflé. Cuflé, debe ser, ¿sí o no? O Cuflé, debe ser.
1: Cuflé.
0: Ese. Así que a colaborar, porque lo van a esperar mañana, vayan a bailar, pasarlo bien, ¿para qué les digo? Que sacamos un saludo a don Carlitos Carrillo. Ajá.
1: Gracias, muchas gracias por el saludo. Se la
0: Sergio Varela, mi salud.
1: Muchas gracias, don Sergio, ahí un gustazo. Así que eso, Patricio, muchas gracias una vez más.
0: Gracias a usted, don Carlos. Yo voy a seguir haciendo promoción a esto y la voy a regalar ahora.
1: Ya, pues. ¿Ya? Yo dejo mi... Bueno, muchos conocen mi contacto
0: sí,
1: para que pueda aportar algunas entraditas que estuve ahí, que tengo ahí, que las la adquirí para ponerla a disposición de algunos vecinos para poder ir a participar. Vayan con su pareja, vayan con su señora, su amigo, el grupo de amigos, amigo, grupo que se juntan en el barrio. Se van a recordar lindos momentos, lindas cosas.
0: O sea, lo que pasa es que yo siempre he contado historias en este programa, justamente en los 80. A ver, cuando nace toda la moda de los 80, la gente sabe, cuando conversamos de esto, a fines de los 70 hubo un movimiento muy fuerte que era la onda disco. Sí. ¿Ya? Y después la onda disco nació en el principio del año 80, el synth pop. Es decir, ¿qué es synth pop? Sylvester, ¿ah?, tenía el synth pop. Pucha, les puedo. Yazoo también. Toda esa onda bailable de los 80 es synth pop. Y eso lo van a poder ir a bailar. Y además, que no les, eso sí, mañana que no les pase lo que pasaba en los 80, que el hombre estaba a un lado y la mujer a otro lado. Y el amigo le decía al otro: anda tú, yo te sigo. Y después te dejaban solo bailando en el medio. No. ¿De verdad o no?
1: No, en mi caso no, yo tenía, no tenía esa dificultad. Nunca tuve esa dificultad de acercarme a ese ser maravilloso.
0: Sí, pero yo que sigo. Claro, anda ser... tú nomás, después voy yo.
1: No.
0: Yo
1: no,
0: te
1: no,
0: sigo.
1: No, yo no tenía ese problema, Pati. Yo cuando tenía que encarar para bailar, iba nomás y le hablaba a la moza inspiradora y a ese ser maravilloso, a la mujer, y le pedía que bailáramos. Y bueno, a veces rebotaba, pues no siempre te va bien.
0: No siempre lo gana.
1: Claro. Pero no tenía ese problema. Tenía, como dijera, ese desplante, salir y hablar con las chicas nomás.
0: Bien, nomás.
1: Y poder salir a bailar. Y de hecho, yo quiero confesar.
0: Mañana quiero salir a bailar.
1: De hecho, nosotros generábamos un grupo de baile allá en donde yo vivíamos, en mis tierras, y nos iba bastante bien. Claro, sí. Lamentablemente en esos tiempos no estaban estos aparatitos, pero...
0: No, celular no había.
1: Claro, pero nos motivábamos ahí, así que la pasábamos súper bien. Yo pues estoy súper contento en esto y vamos a participar. E invito a los vecinos que se sumen, que vayan a participar de esta actividad para apoyar, obviamente, a los alumnos de la banda instrumental de guerra del Liceo Alberto Lesgana, a sus apoderados. Le insisto, es un tremendo proyecto que hay que cuidarlo, hay que protegerlo, hay que fortalecerlo. Agradecer a todos los que están ahí, a los papás, a las directivas que están ahí poniéndole el hombro para que esto salga adelante. Así que vamos a estar ahí para poder ayudar.
0: Y esperemos que les vaya muy bien.
1: Eso esperemos, Dios mediante, Patricio. Sabemos que la cosa no está buena, pero bueno, ahí Saica también tiene un recinto sumamente protegido, bien cuidado. Está
0: sí.
1: Todos sabemos los que hemos estado ahí en algún momento disfrutando de este espacio ahí en Saica. Sabemos que estamos a buen resguardo ahí nomás. Con prudencia nomás también, en todo caso. Usted sabe que totalmente. Hay que ir a pasarla con prudencia, con cuidado, pasarla bien. Si se le pasa un poco el tejo, pase la llave o mande a buscar un vehículo, no se meta en problemas.
0: Sí, y no se vaya caminando tampoco.
1: No.
0: Es peligroso también.
1: No, súper peligroso y no es necesario.
0: No es necesario.
1: Pero a pasarla bien, a colaborar y a disfrutar y a cuidarse también, estimados y queridos vecinos.
0: Gracias, don Caleto.
1: Gracias, Patricio.
0: Que le vaya muy bien. Éxito. Yo no le digo más. Se quita las 5. Voy a comenzar a regalar la entrada para que vayan mañana al centro de Tosaica a oír a la banda de guerra del Liceo Alberto Lesgana con esta gran fiesta de los 80-90 y le ven algo tropical. Nos esperamos un instante y regresamos con la programación de los 89, ¿no?
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Bien, de vuelta ya con los 80 no mueren. Ahí estaba Sylvester con You Made Me Feel del año 1978. ¿Eh? 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Ya, ¿quieren ir mañana a la fiesta de los 80? ¿Eh? 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

Ya, hoy vinieron a buscar la entradita, ¿ves? Vinieron a buscar la entradita de la gran fiesta mañana de los 80, 90 y tropical en la Centro de Tosaica, donde va a estar, obviamente, van a estar ustedes apoyando y colaborando con la banda de guerra de Liceo Alberto Blecana. Ya, que lo pasen muy bien los que se ganaron su entradita. Bueno, estaba revisando alguna información, algunas cositas que de repente pues está bien compartir, sobre todo el día viernes, porque el día viernes generalmente no hablo de las bandas, no hablo de los grupos, ¿se han dado cuenta, no? No. ¿Ah? Exacto. Busco otras informaciones, trato de buscar algo más positivo, ¿ah? Lamentablemente en la prensa digital, por decirlo de alguna forma, uno se encuentra... ¿cómo se lo digo? Se encuentra cada cosa. De verdad que sorprende, ¿eh? Por ahí estuve viendo la muerte de unos asaltantes que quisieron asaltar un camión. ¿Cómo se llama? Un camión de valores, donde terminó una persona muerta por un disparo en la cabeza. Sí, de verdad, créanme. Bien complicado. Cuesta de repente, como lo digo, encontrar algo así como positivo, decir. ¡Ah, mira qué simpática este bestián! ¿Ya? Pero bueno, yo les voy a hablar de algo que... Sí, como simpático, porque... ¿Ustedes ubican a Dakota Johnson? ¿La ubicaron a Dakota Johnson? ¿La han escuchado alguna vez? ¿A Dakota? ¿Nunca lo...? ¿Cómo que no? ¿Ah? Las sombras de Grey... ¿Eh? Es la protagonista, bella. Ella es la Dakota Johnson. ¿Y sabe usted que la Dakota Johnson? Ahí les voy a contar. El 1 de junio... pasado, Marilyn Monroe hubiera cumplido 100 años. Sí. Y si bien su vida y su trágico final funcionaron como fuente de inspiración para una gran cantidad de películas y documentales, ¿verdad? Su magnetismo sigue muy vigente. ¿Por qué? Porque ahora la figura inolvidable, ¿ah?, la diva, vuelve a la pantalla de la mano de Maggie Gyllenhaal, quien escribió y dirigió Fresh Impact. Un cortometraje inspirado en la estrella fallecida el año 1962, año del Mundial. Y de cara a su estreno, Vanity Fair reveló las primeras imágenes de la producción y una de ellas acaparó toda la atención. Dakota Johnson, la actriz, es quien va a personificar a Marilyn Monroe durante el apogeo de su carrera. Y con una peluca rubia, corta, el inconfundible lunar y un vestuario inspirado en la actriz. Y la protagonista de 50 sombras de Grey, sorprendió por su transformación. O sea, yo tuve la suerte de una foto de ella y se ve, pero espectacular, ¿eh? Bueno, aparte que la Dakota Johnson es muy, muy, muy, muy bonita, pero personificarla como la diva, como la Marilyn Monroe, de verdad que se ve espectacular. Se ve espectacular, ¿eh? Su forma de actuar, dice acá, me resulta fascinante, extraña, salvaje y llena de alegría, mezclada al mismo tiempo con algo terriblemente perturbador, según explicó, en este caso, la actriz, ¿verdad?, donde ella habla de Marilyn Monroe. Ahora bien, ¿sabe usted que Gyllenhaal, la directora del cortometraje, también contó que desde el primer momento pensó en Dakota Johnson para interpretar a Marilyn Monroe? Aunque por un instante dudó de su elección porque físicamente no se encontraban, digamos, un parecido evidente con la actriz. Después pensé, dice yo, eso es ridículo, ¿a quién le importa? No sé si alguien sabe realmente cómo era Marilyn, porque su imagen ha sido tan mercantilizada y convertida en un mito que, en mi mente, ya está completamente difuminada. Yo ahora estoy viendo una foto ante la Dakota Johnson y yo encuentro que se ve muy bella, muy bella. ¿Qué cosa? No, ya no, me dice... Ella es la novia de Chris Martin, el vocalista de Coldplay. No. Para nada. No. Ya no están juntos. Ella está ahora con otro chico, un cantante, pero que es más joven que ella, como 8 años más joven que ella. Se ve muy bien por lo demás. Estaba muy enamorada la Dakota Johnson de... Sí. Estaba muy enamorada de Chris Martin, pero el amor se terminó. Tuvieron 8 años juntos, después, chun, chun, chun, chun, se acabó. 5 de la tarde, 23 minutos, a la vuelta estamos con nuestros auspiciadores. Ya viene el pronóstico del tiempo, ¿ah? ¿Eh?

Bien, las 5 de la tarde con 29 minutos, 5:23, está llegando ahí entraditas de la fiesta de la Saica mañana. Sí pues, dice Vanga. ¿Ah? 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
5: Cuando hablamos de memoria, debemos remontarnos a la historia de Los Lagos, la que a su vez tiene registros desde los años 1500, no muy lejano a la propia historia de la fundación de Valdivia en 1552. El capitán Juan Bautista Pastene subió por el río Valdivia en 1544, pero no logró el control del territorio. Fue en 1575 cuando ocurrió un gran terremoto, ahora conocido como el primer Riñiguazo, y tras ello, el corregidor Mariño de Lobera se internó hacia el interior, documentando la existencia de Lame, Coyilelfu y Quinchilca. Ya en 1581, Ruiz de Gamboa fundó el fuerte en las cercanías del río Quinchilca, con lo cual aseguraba el tránsito por la denominada Ruta del Sol, pasando por Arique hacia Villarrica y hacia Arquilhue. Relevamos el fuerte de Quinchilca porque representa un patrimonio de los más antiguos del país y de la región de los ríos. Destacados vecinos de los lagos, como Erwin Haverbeck y Santiago Gaete, apoyaron, junto a soldados, al arqueólogo Maurice van de Male para hacer excavaciones en el lugar, donde quedaron al descubierto cimientos de piedra, una torre de vigía y un foso de defensa, los que nada tenían que ver con estructuras misionales posteriores, pero era evidentemente el histórico e importante fuerte Quinchilca. Los registros señalan que la que hoy se denomina Los Lagos tiene su origen en 1575, año del gran cataclismo, que, al igual que el de 1960, bloqueó las aguas del río provenientes del desagüe del lago Riñihue. Sin embargo, en esa oportunidad el agua se soltó abruptamente, dejando el desastre a su paso y que provocó la muerte de gran parte del pueblo originario en el Valle Coyilelfu, nombre que significa lugar de los colorados, denominación que recibían los huilliches originarios, de los cuales muchos sobrevivientes emigraron hacia el sur, llegando incluso a Chiloé. El origen de los lagos se entrelaza con otro hito que marcó con el nombre de Quinchilca. Se trata de la creación de la misión, establecida formalmente tras la salida de los jesuitas y el retorno franciscano en 1777, la que funcionó bajo un esquema de intercambio ritual que legitimaba la figura del rey y la autoridad de los caciques huilliche, donde lideraba el Lonquantillanca. Como podemos ver, el origen de la comuna de los lagos se inicia antes del 1600, y en 1891 se crea oficialmente con asiento en Quinchilca, recibiendo el mismo nombre, y luego denominado Nueva Coyilelfu. 3 años más tarde, en 1894, el nombre cambió a Calle Calle, y en 1930, a raíz de otra historia referida a la población que construyó el ferrocarril, tomó el nombre definitivo que existe hasta hoy, Los Lagos.
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Vamos a revisar el pronóstico del tiempo que le trae actualizado la Dirección Meteorológica de Chile y, por supuesto, lo presenta Hidrawork. Para el día de mañana sábado se espera un día cubierto y lluvia. Cubierto y lluvia, dice acá. Va a empezar en un lado chubasco, viene creciendo esto, ¿ya? Lo más fuerte va a estar mañana la tarde-noche, donde se espera cubierto y lluvia con ráfaga de viento entre 40 y 60 kilómetros a la hora y probable tormenta eléctrica. Probable tormenta eléctrica. ¿Dónde? En el litoral, en el valle, precordillera, cordillera, no tengo idea. Pero dice acá que vamos a tener tormenta eléctrica el día de mañana. ¿Ya? Pero la tarde-noche, ¿eh? En la noche podría ser. ¿Eh? Vamos a tener fuego artificial en el cielo, no chiste. Para el día domingo, mínima 9, máxima 12 grados. 9 y 12 grados para el domingo, todo el día con precipitaciones. Pero al parecer serían chubascos, ¿eh? Al parecer. Para el día lunes, mínima 7, máxima 14 grados, nublado, variando nubosidad parcial. Nublado, variando nubosidad parcial, nos va a dar un respiro el día lunes. Para el martes, en tanto, mínima 6, máxima 10 grados, nublado y chubascos. Y para el día miércoles, mínima 5, máxima 9, ¿verdad? Sí, 9 grados, nublado y chubascos también para el día miércoles. Agüita, agüita vamos a tener, ¿eh? Para los próximos días, y no chiste, ¿eh? Un respiro que se nos está dando el frente mal tiempo, dice el Richie acá. Me estaba mostrando acá la imagen satelital, claro, nos dio un descanso, pero en el mar, en el Océano Pacífico, viene el otro frente mal tiempo. ¿Ya? Vamos a ver qué tan poderoso está. Subió un poquito el barómetro, ¿eh? Llegó a estar en 999 y hasta en 1.007 hectopascales. Algo subió, algo subió. Un saludo para mi querido amigo Juanito Morales, ¿eh? Para sí, de parte de Claudito Arjona, y también un saludo para Claudio Arjona de parte de Juanito Morales, ¿eh? Oye, que se queden estos dos, ¿eh? Sí, se queden mucho. Y nos pidieron una canción de Technotronic. Estamos preparando el tema de Technotronic para nuestros amigos, para el Claudio y también para Juanito. Hoy se extravió una billetera en nombre de don Guillermo Moya. Si alguien encontró una billetera, ¿no?, con los documentos de don Guillermo Moya, por favor, entregalo acá en la radio, ¿eh? Mire, que no tiene ni un peso, me dijo la billetera, pato, pero está mis documentos, la licencia de conducir. Así que si alguien encontró por ahí la billetera de don Guillermo Moya, por favor, avísenos para hacérsela llegar. ¿Les parece? ¿Les parece, no? Sí. Patito, quiero escucharte una canción de Phil Collins. No hay problema, Phil Collins. Programamos, ¿ah? ¿Eh? Programamos. Sí, programamos por mientras dos canciones. 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Un abrazo grande, ¿eh? Que tengan muy buen fin de semana. Y si el Dios así lo quiere, el próximo lunes escuchamos nuevamente acá en los 80 no mueren de 4 a 6 de la tarde. Y en la mañana te sale el matinal a contar del 9. Que tengan un buen fin de semana. Cuídense mucho. Pásenlo bien, eso sí. Sí, es importante pasarlo bien. ¿O no, compadre? Sí, es importante pasarlo bien también. Pásenlo bien. Disfruten la vida. Un abrazo, ¿eh? Chao, chao.

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2: Cuando hablamos de memoria, debemos remontarnos a la historia de los lagos, la que a su vez tiene registros desde los años 1500, no muy lejano a la propia historia de la fundación de Valdivia en 1552. El capitán Juan Bautista Pastene subió por el río Valdivia en 1544, pero no logró el control del territorio. Fue en 1575 cuando ocurrió un gran terremoto, ahora conocido como el primer Riñihuazo, y tras ello, el corregidor Mariño de Lobera se internó hacia el interior, documentando la existencia de Lame, Coyilelfu y Quinchilca. Ya en 1581, Ruiz de Gamboa fundó el fuerte en las cercanías del río Quinchilca, con lo cual aseguraba el tránsito por la denominada Ruta del Sol, pasando por Arique hacia Villarrica y hacia Arquilhue. Relevamos el fuerte de Quinchilca porque representa un patrimonio de los más antiguos del país y de la región de los ríos. Destacados vecinos de los lagos, como Erwin Haberbeck y Santiago Gaete, apoyaron, junto a soldados, al arqueólogo Maurice van de Male para hacer excavaciones en el lugar, donde quedaron al descubierto cimientos de piedra, una torre de vigía y un foso de defensa, los que nada tenían que ver con estructuras misionales posteriores, pero era evidentemente el histórico e importante fuerte Quinchilca. Los registros señalan que la que hoy se denomina Los Lagos tiene su origen en 1575, año del gran cataclismo, que, al igual que el de 1960, bloqueó las aguas del río provenientes del desagüe del lago Riñihue. Sin embargo, en esa oportunidad el agua se soltó abruptamente, dejando el desastre a su paso y que provocó la muerte de gran parte del pueblo originario en el Valle Coyilelfu, nombre que significa lugar de los colorados, denominación que recibían los huilliches originarios, de los cuales muchos sobrevivientes emigraron hacia el sur, llegando incluso a Chiloé. El origen de los lagos se entrelaza con otro hito que marcó con el nombre de Quinchilca. Se trata de la creación de la misión, establecida formalmente tras la salida de los jesuitas y el retorno franciscano en 1777, la que funcionó bajo un esquema de intercambio ritual que legitimaba la figura del rey y la autoridad de los caciques huilliche, donde lideraba el Lonquantillanca. Como podemos ver, el origen de la comuna de los lagos se inicia antes del 1600, y en 1891 se crea oficialmente con asiento en Quinchilca, recibiendo el mismo nombre, y luego denominado Nueva Coyilelfu. 3 años más tarde, en 1894, el nombre cambió a Calle Calle, y en 1930, a raíz de otra historia referida a la población que construyó el ferrocarril, tomó el nombre definitivo que existe hasta hoy, Los Lagos.
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1: ¡Atención! ¿Pensaron que nos olvidamos de ustedes? ¿Pensaron que no íbamos a volver? ¿A que no adivinan quién regresó?

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